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lo que no se comparte se pierde. Y ellos lo saben muy bien. Muchas gracias, chicos. Y lo mejor.

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1: Muchas gracias, hasta pronto.

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0: Señoras, señores, arranca el partido en la cancha de Agropecuario.
1: Minuto cero del partido, se vienen dos clásicos. 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
0: En marcha el partido, ya Quilmes intenta hacer el primer gol en el arco que da el centro de Carlos Casares. Devuelve en el fondo de Quilmes a la mitad de la cancha, Rian Razo. La quería Espetale, le rebota la pelota y el balón termina viniendo 3/4 de cancha para que la aguante el futbolista Gagliardi.
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0: La pelota le quedó corta por derecha a Quilmes para que la aguante y la sostenga por ese carril. El futbolista Fernández. Fernández desbordó por la banda derecha, el Rayo desbordó, tiró un buen centro, segundo palo, entra Espetale. El arquero con el puño, casi se lo lleva puesto, le pegó Ortega de afuera, con derecha. Levantó el remate final, salió el arquero, se quedó corto el rechazo a Costa. Llegó Quilmes por afuera, 1:45. Saque de arco y es para el equipo de Carlos Casares, Gonza.
3: Sí, lo que imaginábamos se dio ya al minuto y medio de juego, porque Rayo Fernández jugando por derecha desbordó, tiró el centro, no llegó Espetale, no llegó Domínguez tras el puñetazo del arquero local. Después finalizó la jugada Ortega tirándola muy por arriba.
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0: Tiene Mosqueira, quiso poner una pelota vertical y muy buena por fuera para que rompa Auski. Viene Auski, tira centro Auski, qué peligro, la media vuelta de Gagliardi, tiró por arriba del travesaño, arrimó el bochín desde afuera, le terminó pegando el futbolista Valdés Chamorro. Pivoteo de Gagliardi, un rechazo a medias de Quipes. Llegó Agropecuario, anunció el equipo de Toranzo, Gonza.
3: Sí, porque Vallejos corre de atrás, le mira el número al futbolista que juega por ese sector en Agropecuario, que es Mosqueira. Terminó con un centro atrás que apoyó muy bien Gagliardi, y a partir de eso remate en segunda instancia que se va alto y desviado, pero también saca una mano, si queremos denominarlo de alguna manera, el equipo local.
0: Devuelve Tomás Ortega bien parado. Captura primero, saca después para Axel Batista, conduce Axel, le marca el pase Espetale, le marca el pase Espetale. Batista le hizo para él, sensacional, dos por el camino, un tercero. Lo camisetearon, sigue Axel, puerta diaria, pegale, tiró. ¡Tapó el arquero! ¡Tapó el arquero! ¡Sensacional, monumental, extraordinario! La contra que metió Batista, la parada de Acosta, qué jugada hizo Axel, un poema, córner, tiro de esquina, cervecero.
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0: Quilmes tendrá que tomar nota el tema arbitral, ¿eh? Quilmes tendrá que tomar nota el tema arbitral.
3: Es que supuestamente lo tomó.
0: Bueno,
3: evidentemente, no sé, el interlocutor habrá que cambiar, no sé, pero supuestamente lo tomó. Todas las chiquitas van para los rivales, ¿eh?
0: No le dan una, no le dan una.
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0: La aguanta el Pampa Domínguez, el Pampa suelta bien para Vera. La trae Ulises Vera, el Pampa le marca el pase por afuera. Ulises Vera la hizo para él. Diagonal, posición de enganche para Axel Batista, pegale. Le dio Axel, tapó el arquero. El rebote viene, tapó el arquero, tapó el arquero, tapó el arquero, tapó el arquero. Tapó el arquero, era gol de Quilmes, era gol de Espetale, otra vez lo tuvo Batista. Otra vez lo tuvo Axel. Llegó Quilmes, Gonza.
3: Doble llegada, muy buena de Axel Batista, muy buena Ulises Vera, de afuera hacia adentro se la da Batista en zona de remate. Batista le pega bien a la pelota, se exige el arquero y en el rebote Espetale llegó, tapó otra vez el uno local.
0: Quilmes 0, Agropecuario 0, qué bien, la bajó el Pampa para el Rayo Fernández, el Rayo va, le marca el pase, el Pampa, pelota para el Pampa de zurda, le dio mal. Quilmes fue otra vez de contra, otra vez en esta, condujo el Rayo Fernández. Saque de arco y es para el equipo Sojero.
3: Mal afirmado, mal apoyado para la de palo, le quedó a Domínguez, pero la contra fue buena de Rayo Fernández, que no pecó egoísta, que se la dio al 9, el 9 definió mal, pero Quilmes es más en el partido.
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0: Tenía Espetale, infantilmente lo tomó de atrás Lecanda, estaba al ladito el árbitro, que no andaba con mucha ganas de cobrar FAO, sin embargo lo terminó cobrando. Y es un lindo tiro libre para el equipo cervecero, 41-40, le hicieron rápido, la pelota pegó en el palo y se fue. Valía todo, dijo el árbitro, pegó en el palo y se fue. Pegó en el palo y se fue Espetale, se perdió un gol.
3: El gol que acaba de errar Espetale.
0: Increíble.
3: Una vivada de Ortega que agarra la pelota para pegarle el tiro libre. Nadie pidió la orden del árbitro, entonces la cuchareó para que, creo que Rayo Fernández ponga el centro atrás y Espetale solo, mano a mano con el arquero, le erró al arco.
0: Increíble el gol que perdió Spetale, valía todo, Gonza.
3: Sí, yo te estaba gritando vale, vale, porque lo veía, no lo hice el micrófono, lógicamente, porque vi que el árbitro dio continuidad al juego.
2: La cruda realidad.
0: La captura en Quilmes, Yangali. Yangali viene por la banda derecha en la última acción del primer tiempo. A ver si Quilmes puede convertir el primero. Yangali la trae, pelota cortada para Batista. Gol de Batista, gol de Batista, gol de Batista, gol de Batista, gol de Batista. Lo erró. Lo erró, lo erró, lo erró, lo erró, lo erró. Una pelota profunda, vertical, bien puesta en tiempo y forma. Redima sin relator para decir que la pelota que puso Yangali fue sensacional. Batista, el mejor del primer tiempo. Lo erró en el mano a mano con el arquero. Cruzó el remate. Se perdió Quilmes en el minuto 45, el primer gol.
3: Muy buena jugada porque Yangali trasladó bien, siempre levantando la cabeza. Por el segundo palo la pedía el Papa Domínguez. Él lo vio a Axel Batista, se la jugó el primero. Axel cruzó el remate, se fue besando el palo Quilmes. Definitivamente en este primer tiempo, sin jugar bien, fue más.
0: ...46, señoras, señores. Era esa, ¿eh? Era esa. La tercera iba a ser la vencida de Axel Batista. No fue, pero se va Quilmes rumbo a los vestuarios con la sensación. Tiene que irse con la sensación de que si afina la puntería, que si corrige esas últimas decisiones, puede ganar el partido. ¿Ha sido un partido malo? Sí. ¿Hay jugadores de bajo rendimiento? Sí. Pero de haber un equipo que debería irse en ganancia, debería irse en ventaja al cabo de estos 46 minutos jugados, ha sido el equipo que conduce Leandro Gracián. Allá van Gracián y los suyos, allá van los futbolistas de Quilmes rumbo al vestuario, lo propio hacen los de Agropecuario de Carlos Casares. Señoras, señores, amigos del fútbol por FM Sur, se terminó el primer tiempo en Carlos Casares. Agropecuario y Quilmes empatan 0-0.
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0: El pitazo del árbitro en marcha el segundo tiempo en Carlos Casares.
1: Arranca el segundo tiempo, se vienen dos clásicos, el relato del Turco Llaman por FM Sur, con el oficio exclusivo de Equitur, la empresa de turismo de los quilmeños.
0: Ramiro Martínez para el Pampa y el gol, está el Pampa, tiró, tapó el arquero, pelota de Rama, toma y hacelo, lo erró el Pampa Domínguez, tapó el arquero a costa, sensacional, pelota de Ramiro Martínez que le puso, lo mandó a Mimosier con la red, tapó el arquero y después cabello al córner, tiro de esquina para el local, Quilmes en 17, se perdió primero. La pelota al área de Quilmes, qué peligro, centro que viene media vuelta y está, lo erró, la media vuelta fue de Napolitano, llegó al área, lo desbordó la Tomás Ortega, arrimó el bolsín el equipo de Toranzo.
3: Sí, porque Quilmes da la posibilidad de que arrime, porque la verdad Quilmes ya se diluye en tres cuartos, lo que en algún momento fue una virtud del conjunto cervecero, ahora definitivamente es un defecto y la pelota la tiene y además tiene campo el equipo local, entonces de a poquito se empieza a animar.
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0: Pelota larga que viene buscando por la banda izquierda el equipo local con Vázquez. Vázquez la tiene al área. Qué peligro, Gagliardi hizo una buena cortina. Qué pelota al área, cruzó todo el remate. Cruzó el remate Napolitano, que no es papo. Se pegó muy mal, menos mal. Saque de arco cervecero, el partido está abierto. Por las imprecisiones de ambos, el partido está abierto, Gonza.
3: Sí, totalmente, porque los dos son malos defendiendo, y esto de ser malos defendiendo le da la posibilidad a que intenten por lo menos ser un poquito mejor atacando. Hasta ahora ninguno de los dos lo logra, ¿no? Ninguno de los dos son buenos atacando, pero la realidad es que son muy malos defendiendo.
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0: La vez sin calor, el arquero, la vez si va, la vez en el área, se frenó, dejó de largo su marcador, tiró, tapó el arquero con las piernas, metió un freno muy bueno la vez, de largo como colectivo llega, lo había pasado Lecanda, sensacional a costa con la pierna derecha, tapó el uno de Agropecuario, Gonza.
3: Buenísima contra porque la vez si ganó en velocidad, parecía que la tiraba larga, y ahí mete el freno para ir mano a mano con el arquero, tapó con las piernas.
2: Volando por ahí.
0: La captura, puerta diaria. Máximo Paredes la tiene. Tira un centro muy bueno al área chica, penal. El rebote le cayó para que le pegue. Ahí está. Es la línea. en la línea, era gol de raso. Le cayó la pelota otra vez al equipo cervecero con Postigo, abrió la cancha muy mal. Muy larga la entrega de Postigo, lo tuvo Quilmes. Che, en la previa me pareció penal, no lo dieron. Saque de costado y es para el equipo de Carlos Casares. Lo debió ganar Quilmes, no pudo, ¿eh? Es horrible el trámite del partido. No fue bueno el partido de Quilmes, pero digamos que de los dos lo debió ganar el equipo de Graciano.
4: Sí, por merecimiento, por cantidad de llegadas, por situaciones claras, Quilmes debió ganar ese partido, sin duda. Más allá de que los dos jugaron mal, es un partido malo.
0: Es un partido para describir claramente lo que es Casares. Son muy malos, es muy malo Casares. Pero lo que tiene que decir uno es que Quilmes no le puede ganar.
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0: La tiene Máximo Paredes de la mitad de la cancha. Suelta cortito para Giangalli. Giangalli termina siendo por la actividad en el último tramo importante en Quilmes. Pelota para Gaby, habilitado. Gaby para el gol. En línea dijo que no. En línea dijo que no.
3: No sé.
0: Ah,
3: para mí está habilitado.
0: Sabés que para mí estaba habilitado, ¿no?
3: Porque entra y sale.
0: Qué bien definía Gaby Vázquez, por el amor de Dios.
3: Entra y sale, ¿eh?
0: Qué finita, ¿eh? Qué rápido levantó la banderola en línea. Qué rápido.

0: árbitro le pone punto y final a un partido realmente ordinario, malo, mediocre, que para Quilmes significa un punto, que para Quilmes significa merecimiento de haber ganado uno, debió ser Quilmes, pero la evaluación también contempla al adversario. Y créanme que desde que venimos por la primera B nacional, en esta primera B nacional, con tantos equipos que fuimos conociendo en este derrotero de Quilmes en la categoría, es el más flojo agropecuario de Carlos Casares que hemos visto en años. Y por eso uno tiene la sensación de que pudo haber existido un Quilmes que ha mejorado algo, la performance de lo que venía mostrando, pero que definitivamente es un equipo muy pobre, el de estos tiempos de Leandro Gracián, que viene a Carlos Casares a enfrentar al peor agropecuario de los últimos tiempos y se tiene que ir feliz o contento o pensando en lo importante de cortar la racha de la derrota, pero sabiendo que no le pudo ganar a un equipo que es pobrísimo, de lo más pobre que hemos visto en los últimos tiempos. Aún así, Quilmes tampoco puede con un equipo de la monta, del estilo, de las características de este agropecuario de Carlos Casares. ¿Que debió ganarlo? Sí, porque Axel Batista en el primer tiempo fue un sifón de soda Strubolini en el medio del desierto y con dos acciones individuales de excelencia casi lo pone en ventaja a Quilmes. También lo tuvo en el tramo final cuando entró la Bessi y tapó el arquero de manera brillante y con los pies. Y Quilmes no pasó grandes sobresaltos. De haber existido un ganador, hubiera sido Quilmes, pero hubiera sido definirlo como el menos malo de los dos, porque realmente la calidad técnica del partido, la calidad técnica del cotejo que venimos de ver ha sido bajísima, pobre, ordinaria, fea. Por donde se lo mire, como la tarde a esta hora que tiene nubes y frío, como el césped que no tiene color verde sino que es amarillo, como la campaña del equipo de Leandro Gracián en estos tiempos futboleros del decano del fútbol argentino. La semana había arrancado mal tras la derrota con Tristán Suárez. Hubo un gesto lindo en la vida institucional de Quilmes que fue la buena noticia que llegó con la FIFA para rubricarla, para que sea una semana completa y positiva. Había que ganarle hoy al pobre agropecuario del Pato Toranzo, pero este plantel y este equipo definitivamente no le dan una semana de alegría completa a la gente. Y hoy Quilmes empató una vez más un partido ante un rival pobre, que por estos tiempos debemos decir que es tan pobre como Quilmes, aunque nosotros esperemos más del equipo que amamos, del equipo que queremos, del equipo que seguimos, del equipo que relatamos y comentamos con mucho esfuerzo a través del 88.9. Se ha terminado el partido. Alguien diría, ¿y si no le ganás a Agropecuario, a quién? ¿A quién? Y pasa el tiempo, y pasan los partidos y se achica el margen de este Quilmes concebido para una cosa y por ahora jugando con otra. Se terminó el partido. Agropecuario y Quilmes en la gélida y fea tarde del domingo empataron 0-0.
1: También en el primer tiempo un par de goles, en el segundo tiempo mucho más, que llevamos mucho muy claras, pero bueno, con bronca porque tenía que dar el triunfo, era este partido, pero bueno, creo que hay que seguir adelante y no puede ser que a mí vamos a desgraciar. Yo cuando voy a dar el pase del Pocho no me quiero apurar para quedar en offside, entonces hago como una pausa y cuando ya da el pase ya ahí arranco y el atrás no veo si se frena antes o coso, pero lo que está en el banco en una línea dice que estaba habilitado, entonces fue fina, pero como que estaba habilitado y después escuchamos la transmisión y también decía que estaba habilitado, pero bueno, con mucha bronca que no se pudo dar tampoco el equipo porque buscó fue positivo lo que hicimos, pero bueno, con mucha bronca. Creo que va a cobrar el de atrás, el central que está atrás mío. El adelante yo creo que está en la misma línea, pero no sé si el de atrás está adelantado o no, pero no creo que está habilitado.
2: Escapa la posibilidad de ganar, ¿no? Se acampó y fue, era este partido, creíamos que este partido sí nos iba a dar, y como había dicho antes, es muy positivo lo que hicimos, en muchas ocasiones claras y no se pudo concretar.
3: Gracias, Gaby. Bien, ahí estaba la palabra de Gaby Vázquez.
4: Por ahí estoy convencido de
5: a priori de que terminó el partido y ahora ya me lo bajo, siempre tenemos el analista, me lo voy mirando. Creo que fuimos muy superiores al rival, creamos muchas chances de gol, claras, y no podemos convertir, porque cuando vos convertís el partido empieza a ser otra cosa siempre, tanto como cuando cuando te toca a vos, cuando te toca al rival. Pero yo vi una mejora importante del equipo. Y lo de Tristán, no es que tuvimos muchas situaciones, pero tampoco que perdimos ahí también, pero yo lo vi bien al equipo, lo vi bien. Que trabajamos mucho la semana de volver a tener ese orden defensivo en el cual estar tranquilo, una parada brava, hablando, Blandi y Valverde son dos tipos de experiencia, Auki, los dos cinco, tanto Valdés como Castro, son jugadores de mucha experiencia, donde tienen buen pie, son inteligentes, y la línea defensiva lo neutralizó, estuvimos bien parados con el 4, con el si vieron Axel partió más atrás este partido, y eso nos dio que él la agarre todo el tiempo de frente de la cancha, no fue tanto a la entrelínea para darle más equilibrio al medio. Veo, nos duele en el alma que no podamos ganarlo y hacer el gol. Pero esos partidos que hemos ganado fuimos muy eficaces y a veces yo creo que hoy particularmente fueron claras, en donde, fallamos la definición, es una realidad. Después de este momento crítico a nivel resultado que estamos viviendo, y lo digo porque tenemos claro, estamos todos angustiados en no poder haber ganado el partido de hoy. Pero sí una mejora grande del equipo. Que vi que ya en la semana había ese... Entendimos que hemos tocado a nivel resultado, ¿no? Como grupo, en un fondo, habíamos tocado... Estamos en un lugar donde no queremos estar y se vio una muestra de carácter del equipo venir bien plantado acá. Fíjate, nunca regulamos, seguimos con dos puntas, entra Pocho, entra Gaby Vázquez, hacemos cambio de un equipo protagonista, no cuidamos, yo hoy podría haber, cuido ya los últimos, fuimos en busca todo el tiempo de ir a ganar el partido, porque entiendo que siempre en equipo grande como Quilmes hay quien busca el resultado como sea. Bueno, yo entendí, lo hablé con el grupo, de ir partido a partido, de hacer algunos cambios estratégicos, y de visitante la pelota a veces vuela mucho, hay mucho juego aéreo, y en eso entendí que Aaron y Domínguez tiene mucha más disputa, el Pocho es más de ruptura y de pelota al pie, y por eso nos decidimos por ello, para verlo juntos. Aparte, en la presión los dos están predispuestos al servicio del equipo, y me gustó la conexión que hubo entre ellos, y después lo que le genera al rival, vos tenés 2-9 todo el tiempo, como nosotros, ellos también, blando, ¿viste? Hay una peligrosidad constante de que cualquier pelota queda ahí, o bollando, o queda para salir rápido de la jugada, pero sí, apostamos por tener 2-9 pegados a los centrales que jueguen uno contra uno. Yo no quiero que mi equipo agarre esa mentalidad, porque para mí hay que ir a ganar en todas las canchas, pero se ha traducido que la categoría de ir a buscar puntos de visitante te sirve, bueno, obvio, te sirve porque todavía nadie pega y todos le ganan a todos, pero bueno, en el momento que estamos a nivel punto nosotros, y no nos suma, no nos suma. Es más, nos da más la muestra de carácter, ahí sí vamos al análisis del equipo. Listo, el resultado no es el que queremos, pero sí vi un equipo con mucha entrega. El análisis del rival, yo tengo un diagnóstico muy profundo del rival, pero lo hago muy, muy para mi staff, para el equipo. A los futbolistas, cuando llegas para mí a lugares como Quilmes, es poca información justa, dos, tres cosas claras y a jugar. Pero sí que hay un rival donde nosotros tenemos bien analizado, y un buen diagnóstico, espacio, sus estructuras, a nivel personal, futbolista individualmente. Yo creo que hoy impusimos nuestro ritmo, nuestros duelos. Hemos ganado duelo agresivo, aéreo, corto. Nos hemos hecho dueño de mitad de la cancha con Jean-Ali Batista, y después cuando entró Pastigo también, a partir de ese orden. Hemos sido superiores. Yo recién terminaba ahí, me voy corriendo, los de ellos estaban, no podemos más, no podían más los últimos 20 minutos. En una cancha pesada, pasto alto, por eso, dura. Bueno, esos son los contextos que yo le digo de visitar. Pero sí, el equipo tuvo mucho carácter y personalidad, y eso estoy contento. Sí, vi la última, no es offside para mí, es fina, y bueno, hoy no nos están tocando a favor las decisiones finales, finas, nos están jugando en contra, ya está, tenemos que dar vuelta a la página porque es largo.
3: Gracias, Leandro, bien, ahí estaba la palabra de Leandro Gracián.
6: Ah, sí, caliente, te va con bronca un partido ganable y no podés abrirlo, te va caliente. Sí, tuvimos situaciones, situaciones claras, no pudimos convertir y te va con bronca porque ellos eran lentos, que no generaban mucho sino con los dos nueve que tenían, pero después fue todo nuestro y no podés hacer un gol, te da bronca. No, sí, quizás sí, obviamente todo el mundo está pensando lo mismo, nosotros también, que no se nos da o cosas de esas, pero yo creo que también tenemos que ajustar un poco y mejorar nosotros mismos para el próximo partido, que tenemos que abrir el arco. Sí, estamos ahorrando ahí, que es lo más importante y esperemos mejorar.
3: Gracias, Axel. No, gracias. Ahí estaba la palabra de Axel Batista, muchachos.
4: No voy a tolerar que ya no tengan fe, que se bajen los brazos.
7: Buen día, buen mediodía para todos. Bienvenidos al aire de la radio. Bienvenidos al aire de FM Sur. Feliz Día de la Patria. Feliz 25 de mayo para todos los que hoy pueden descansar, que pueden tener ese tiempo diferente, como es un día feriado no laborable, y tienen la posibilidad de, bueno, compartir ese rato más en familia. Pueden compartirlo de la manera que quieran. Algunos han viajado y han disfrutado o disfrutan de las bondades del país y de descansar un poquitito, no en el lugar de todos los días, que es el hogar, sino en algún lugar que hayan podido elegir. Nosotros aquí dispuestos a hacer la edición única y central en el aire de la radio después de lo que dejó ese gran trabajo periodístico que tiene la edición perfecta que hizo el querido Chacho Cortés. Un trabajo de edición impecable. No faltó ningún detalle en la apertura que nos propuso el querido Chacho Cortés. Ayer han trabajado muchísimo en la producción, tanto Lolo Delfino como David Escagliarini en la asistencia, el querido Josecito Amarilla, en Casares estuvo Marito Castrobudín, pero sobre todas las cosas, el gran trabajo y la selección impecable de audios del querido Chacho Cortés, que fue el dueño de esta gran apertura que hemos tenido. Ya están invitados a compartir el 115-801-7426. Es lunes feriado, sí, de única edición, sí, que se va a repetir a las 7 de la tarde, de opinión y de picada, la picada de los amigos de Odone. Odone, que estaba completo hace un ratito, estaba vendiendo mucho pastelito, Juan, ¿no? Pues ¿cómo sí, estás?
8: Sí. Buen mediodía.
7: Pastelitos, ¿no?
8: Sí, hoy pastelito el 25 de mayo.
7: Pasaste justo y
8: estabas
7: esperando el grito de Juan, pará, vení, que esto para.
8: Pero estaba muy atareado.
7: Estaba muy atareado los muchachos. Bueno, hace un ratito estaba vendiendo mucho pastelito, Juan, ¿no? Pues ¿cómo estás?
8: Sí. Buen mediodía.
7: Pastelitos, ¿no?
8: Sí, hoy pastelito el 25 de mayo.
7: Pasaste justo y
8: estabas
7: esperando el grito de Juan, pará, vení, que esto para.
8: Pero estaba muy atareado.
7: Estaba muy atareado los muchachos. Bueno,

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Han sido muchos los que han estado ayer. La radio fue un parlante, realmente un parlante, no hay con qué darle. El canal de YouTube crece todos los días un poquito más y estuvo repleto de amigos que se prendieron a la transmisión. Y también veía hace un ratito el tema de las aplicaciones. Así que lo único que podemos decir es gracias. Ahora viene lo otro, que es hablar un poco de el momento y del equipo, porque una cosa es el momento, una cosa es el equipo, una cosa es la coyuntura. Lo primero que yo tengo para decir tiene que pasar por que pasa por mi cabeza es aquello que algunos ven y otros no vemos. Yo particularmente siento que ayer hubo un solo equipo que hizo, que tuvo seis situaciones de gol, que fue Quilmes, que lo mereció ganar. Pero yo no vi un equipo medianamente hecho y derecho. Vi un merecedor. Después está con lo que se conforma cada uno. Si con un equipo merecedor, ayer de haber existido un ganador debió ser Quilmes, pero me parece que la lectura tiene que ser mucho más amplia, muchísimo más amplia, de este momento de Quilmes. Habló el técnico, analizó al técnico. Yo creo que Quilmes mereció ganar, sí. Es el peor agropecuario de Carlos Casares que vi desde que conocemos a Agropecuario de Carlos Casares, que se chocó con nuestra vida, no sé, allá por el 2019, creo. ¿2020 o 2019? ¿17? Bueno, en el 2017. Lejos, el peor agropecuario de Carlos Casares que vi, pero por escándalo. Es un equipo horrible. Y ahí viene el tema. ¿Cuán menos horrible sos vos? Porque Quilmes mereció ganar, sí, tuvo seis situaciones clarísimas de gol y tuvo una acción muy finita, muy discutible. A mí no me gustó el arbitraje. No empató Quilmes por el árbitro. Me parece que la acción de gol es muy fina y que en línea dijo 48 del segundo tiempo, sí, 0-0, sí. Levantó la bandera, se sacó el quilombo encima. Visto desde el lado arbitral, es más fácil a los 48 del segundo tiempo levantar la bandera y que termine empatado que no levantar la bandera, que gane el visitante por un gol y se arma un revuelo tremendo. Digo esto más allá de que siento que el árbitro fue flojísimo, que algunas chiquititas que los futbolistas de Quilmes se las querían autosancionar no se las dio, y que tuvo esta acción del gol que es totalmente discutible, es muy muy fina, pero a mí me dio la impresión en la cancha que Gaby Vázquez estaba habilitado. Dicho sea de paso, todo bien con el Pampa Domínguez, todo bien con la Bessi, todo bien con Espetales, todo bien con... Mírenlo a Gaby Vázquez cómo define. Mírenlo un poquito. Pero, ¿por dónde quiero ir? Quiero ir un poco por el técnico. A mí me da la impresión que el técnico ve cosas, como por ejemplo la evolución ayer de Quilmes, y que la gente que ve, o que más tarde se chocó con la victoria de Güemes, que la gente empieza ya a no ver lo que ve el entrenador. Es lógico. El entrenador llegó a Quilmes hace 2 meses. El hincha de Quilmes hace 9 años que está en la B Nacional. Y entonces, con un poquito de cosas, con un poquito de energía, con un poquito de una descripción más positivista, si se quiere, por parte del entrenador, a la gente no le alcanza eso que ve el técnico y que la gente ya no ve. Pero acá sí lo voy a defender al técnico. Que me parece que está todos los días probando algo distinto. Ayer hasta entró en un momento Máximo Paredes, un ratito, y se ahogó, una cosa rarísima, ¿no? Yo creo que es un momento donde veo menos culpa de Gracián,

0: y veo más culpa de los jugadores. Y ahí es donde estoy preocupado. Porque el técnico está probando todos los días con todo lo que tiene. Después discutimos, acá el viernes discutimos, no nos poníamos de acuerdo. Juan decía, nada, que juegue Vallejo. Y yo le decía, no, para mí tiene que jugar Agustín Ortega. Y nos discutimos acá y debatimos, porque el fútbol es eso, es discusión permanente, es debate, es mirada diferente. Lo que sí creo es que hoy a mí me preocupa más el nivel de los jugadores, la calidad de algunos jugadores, que lo que pasa por la cabeza del entrenador. Le encuentro menos culpa a Gracián y le encuentro más culpa a los jugadores, por presente y muchos de ellos por elección de Grelac y de Caneo. Porque me parece que un montón de ellos no dan la talla para Quilmes. Digo esto porque ayer, por ejemplo, claramente el mejor jugador de Quilmes se llamó Axel Batista, y los últimos 20 minutos, por estado físico, por combatividad, por ganas, por sentido de la ubicación, Shangali, que venía jugando un partido malo, la revirtió siendo el jugador que sostuvo y que empujó desde su lugar el equipo contra el arco que defendía Luciano Acosta. Y después que termino de hacer todo este balance 100% futbolístico de lo que vi ayer, de que Quilmes lo mereció ganar, con un Axel Batista que es distinto, pero con un equipo que no da seguridad defensiva y con un equipo que no tiene variantes y con delanteros que no le hacen un gol ni al arcoiris. Vienen tres puntos que me parece que ya tienen que ver más con la coyuntura y que salen del Quilmes 0, Agropecuario 0. Primero, creo que es un tiempo donde hay que cortarla, y sobre todo quienes hoy conducen el club, con los lamentos políticos. Hay que cortarla con los lamentos políticos. Que el pasado, en cuanto a plantel, armado de plantel y algunas cuestiones institucionales, quedó en muchos rincones con tierra arrasada. De los 15 jugadores no servía ninguno para nada, sí. Y se tuvieron que ir todos. También el presente los iguala al equipo del año pasado. Entonces, lamentos políticos para lo anterior, me parece que no es el tiempo. Es el tiempo de buscar soluciones para un armado y un arranque de campeonato de este año, puro de esta gestión, que no da pie con bola. Ni los 15 jugadores desastrosos del año pasado, ni Rondina, ni Mateo Magadán, ni Duscher y los interinatos tienen que ver hoy con el presidente de Quilmes. ¿Te dejaron tierra arrasada en ese rubro? Sí. ¿Vos quisiste armar lo que quisiste armar? Sí. Salió mal. Y va mal. Y si no corrigen, va muy mal. Así que, lamentos políticos no. Después, si después en el puterío interno están los que se frotan las manos cuando ven perder a Quilmes, a mí esa no me va. No me fue nunca. Yo siempre quiero que gane Quilmes. Con unos, con otros, siempre que gane Quilmes. Pero hoy es un tiempo para evaluar el presente. El presente es tuyo. El presente es tuyo. Otra de las cosas que me pregunto es, más allá de la palabra proceso o proyecto, ¿qué conclusiones saca Caneo en este tiempo? ¿Cuáles son las conclusiones que saca Caneo? Porque si Miguel construyó este plantel con Grelac y los que vinieron eran compartidos, no va bien la cosa. asume errores de elección o todos los malos son los que eligió Grelak? Yo creo que debe haber un Miguel puertas adentro que debe pensar distinto o que debe ser más generoso en el análisis, que el análisis que de darle confianza, de decir que se confía en un proyecto, en un proceso, pero debe haber un análisis de autocrítica de, evidentemente, que las cosas que no se han hecho bien. Pero no tenemos claro cuáles son las conclusiones que saca Caneo. Ni tampoco sé si es el tiempo en el medio del torneo ahora para sacarlas. Sí, que se juega todo en el mercado de pases. Y lo último que me pregunto en este tiempo es, ¿cuál va a ser el plan B de los dirigentes? ¿O cuál va a ser la decisión político-económica, no de cara al postpartido de colegiales? ¿Cuál va a ser la decisión, el plan B y la decisión económico-política para mañana o para ayer a la tarde? Porque este lugar de la tabla de posiciones de Quilmes te obliga a salir con un nivel de guita en la billetera sin tener la certeza que con ese nivel de guita que vos tenés en la billetera puedas convencer a cuatro jugadores que quieran venir a Quilmes. Porque en un momento decíamos, bueno, hay que salir a traer cuatro refuerzos porque estás jugando por arriba. Para que este equipo vaya y juegue por arriba no te puedes equivocar. Después dijimos, por cómo se dan los números, necesitas cuatro refuerzos que anden bien porque estás peleando medio por abajo. Bueno, hoy cuando sacas la foto de Promiedos, estás en disenso. Y entonces, tenés que tener una decisión política muy fuerte. Porque vas a tener que no equivocarte y gastar un montón de guita. Y ahí aparece la disyuntiva. El club logró ahorrarse un montón de plata de cara al futuro con el tema Giovinni. Mejoró económicamente un montón de cuestiones. Ahora también esta comisión directiva tiene que generar recursos. Y yo te lo digo, te lo troblanqueo. Hoy para la dirigencia, generar un recurso nuevo es tan difícil como que nosotros podamos venderle un aviso publicitario a alguien con Quilmes estando en descenso directo. Generar recursos para el dirigente deportivo hoy, que hizo un montón de cosas bien, pero que en el fútbol no arranca, al que le vas a pedir guita, mira dónde la pone. Y nosotros que tenemos una carpeta publicitaria prestigiosa, muy grande, hoy, 2026, con una característica de país como la que tenemos, pero con una campaña de mierda como la que está haciendo Quilmes, vender un aviso, buscar un sponsor, por más de que este sea el producto radial por excelencia de la ciudad, cuesta. Y entonces la comisión directiva va a tener que hacer un esfuerzo muy grande. Poner mucha plata para que quieran venir, para que sean buenos y no fallar, y para conseguirla, esa guita. Es un momento muy complicado. No quisiera estar en los pantalones ni de Caneo ni de la dirigencia. Pero ¿se prepararon para esto? Bueno, tendrán que mostrar que todas esas capacidades que aparecen para que Quilmes juegue en primera en reserva, para que Quilmes juegue en las inferiores en primera división, para arreglar el estadio, para mejorar la cartelería de publicidad, para que la camiseta tenga el nuevo sponsor, para que a Quilmes le paguen lo que le tienen que pagar por jugadores que vendió, para que llegue una decisión tan esperada y tan importante en los últimos 10 años de Quilmes como es el aval de la FIFA. Todo eso no se los van a aplaudir. Es el costado ingrato del dirigente deportivo. Y hay que tener un nivel de templanza muy fuerte. Y hay que tener un nivel de autocrítica muy fuerte para decir, bueno, estamos complicados. Viste el tipo que se encierra y dice, tengo problemas. Problemas tenemos todos. Lo bueno es asumir los problemas. Porque para solucionarlos tenés que asumir los problemas. Hoy Quilmes tiene un gran problema. Y es que el equipo no da la talla. Y que va a tener que salir a buscar, con todas estas cosas que te dije recién, jugadores que quieran venir, generar los recursos para que vengan y no errar ni un 5% en la calidad de esos cuatro refuerzos. Tienen todo eso por delante. ¿Es complicado? Es muy complicado. La gente está caliente. Es lógico. Gracián, para mí, hoy, más allá de que a veces excede en el vocabulario, probó todo. Y me parece que ya, al haber probado todo, lo que acá se refleja es la calidad del plantel. Y me parece que es más culpa de los jugadores que del entrenador. ¿Puede pifiar más? Uno menos. Tiene que... Bueno, listo, no juega más con Espetales, ponelo a Gaby Vázquez. Sí, listo, ya está. Conclusión sacada, ¿querés? Bueno, listo. Ya está. Pero no tiene mucho más. No tiene mucho más. Y el cartelito de la herencia recibida y la tierra arrasada, todo existió. Pero este presente le toca a esta comisión directiva y lo tendrá que recomponer. Tendrá que mostrar uñas de guitarrero. Es lo que pienso.
1: Respecto al partido, coincido con lo que decías. Quilmes mereció ganar, pero se enfrentó al peor agropecuario de los últimos tiempos. Y de hecho no lo ganó por su propia falta de categoría en algunos futbolistas.
0: Correcto.
1: Errores a la hora de definir y cuestiones que escapan a lo que pueda hacer Gracián, sino más que nada es lo que hacen los intérpretes con lo que Gracián cuenta, a pesar de rotar y cambiar partido a partido. Ya la responsabilidad empieza a ser, obviamente, de los futbolistas, siempre lo fue, ¿no? Pero obviamente con mayor parte y obviamente en mayor medida por quien trajo estos futbolistas. Y la realidad es que yo no creo que esté presente igual a la campaña anterior. Este presente empeora la campaña anterior y este plantel es definitivamente peor que el del año pasado. Por eso, por ahí no empiezo a ya no coincidir o a ver que no había tierra arrasada o quizás el diagnóstico de que había tierra arrasada tan extremo tal vez no lo haya sido. Yo no sé si Barreto es mejor que Juan y Capano, sinceramente, hoy por hoy, después de estar tres fechas que no gane al banco.
0: Probablemente que no, pero Capano no juega ni siquiera en Gimnasia de Salta, que están porquería,
1: no,
0: como vos.
1: Pero en la camiseta de Quilmes mostró que se la podía poner, sí, y convertir, y Barreto no. Yo no sé si, bueno, sí, en varios puestos, claramente, no sé si Vallejos es menos que Federico Pérez. Federico Pérez jugó ayer justamente contra Quilmes en este pobre agropecuario, y así en varios lugares. Entonces, yo no sé si los 15 jugadores que se fueron no servía a ninguno. Me parece que el primer error ya de quien diagnosticó el fútbol y del que maneja hoy el fútbol en Quilmes fue diagnosticar que no servía a ninguno. Porque por ahí alguno servía, porque los que llegaron son peores que los que se fueron. Y hoy por hoy se ve reflejado una campaña de un equipo que está, creo que ni siquiera en la era de Marcelo Calelo, los dos campeonatos de Nacional B que Quilmes se salvó en la última fecha, es la de Metro. Yo no sé si Quilmes llegó a estar en la zona de la B Metropolitana descendiendo como está ahora. Y la realidad es que el técnico cambia y pone pibes, saca pibes, rota, vuelve a la fuente. Y el equipo, más allá de tener por momentos alguna que otra mejoría, sigue fallando fecha tras fecha. Y como bien decís, ahora viene un momento todavía de mayor preocupación, porque primero tenés que, obviamente, que sumar puntos lo que puedas para poder no llegar al mercado de pases de esta manera. Después, lo difícil que es tentar a jugadores de jerarquía que lleguen a Quilmes con este presente. La plata que le tenés que poner para poder convencerlos, y encima, quien va a elegirlos es el mismo que eligió esto, que armó esto. Por lo tanto, ¿qué esperanza te puede dar de que ahora vaya a elegir mejor. Entonces, definitivamente, este es un presente preocupante y hay que prender velas a que por ahí, en el acierto, en algunos futbolistas cambie, o que el propio Gracián logre cambiarle la cara, que no sabemos cómo, pero bueno, de a ratos el equipo, en algún momento, si Spetale al bajo del arco la mete en vez de tirar afuera, aquí él me hubiera ganado y hoy no estaría en la tabla donde está y tendríamos otro pensamiento. La realidad es que la única esperanza que te queda es que por lo menos, a pesar de este horror de campaña, Quilmes está a 4 puntos del reducido. Tiene 8 equipos adelante, antes del último está clasificando, pero está a 4 puntos. Y es un campeonato tan malo que por ahí con que un par de jugadores se empiecen a acordar, porque a ver, el plantel no está a la altura, pero en algún momento estos jugadores en otros equipos estuvieron a la altura. Bueno, tendrán que demostrar que con la de Quilmes pueden estar a la altura, que la Bessi puede ser el que alguna vez fue, entre Tan Suárez, o que el propio Domínguez o algún otro futbolista, o empezar a tener más chances o más ingresos reiterados de Gaby Vázquez o de los chicos que se estén destacando en reserva. En definitiva, es un panorama complicado y lo más importante será que el jugador no caiga en ese temor que te agarra y que tiene el hincha cuando mira la tabla y se ve en descenso directo, que no le agarra al jugador. Porque una cosa es estar jugando en Alvarado y mirar la tabla y verte en descenso directo y decir, bueno, es lo que pedía Alvarado todos los años, estoy acostumbrado. Y otra cosa es verlo con la camiseta de Quilmes. Y que el jugador que nunca jugó en un club de la magnitud de Quilmes vea dónde está Quilmes en la tabla y que esto, en lugar de motivarlo para decir, tenemos que salir de acá, lo haga peor. Eso es el mayor temor. Que tengan la fortaleza mental, sobre todo, de poder resistir esto de un equipo armado de una manera que yo imaginaba que no iba a pelear arriba, pero tampoco esperaba que estuviera donde está, que ganó 3 partidos de 21, si se suma los 7 de la gestión anterior, o de la última etapa, mejor dicho, del torneo anterior, y que lamentablemente un Miguel Canego con Manager que no le ha salido nada. El primer técnico con el que contó, no les fueron bien los resultados, y encima no armó un buen plantel junto a él, hablo de Grelac, no le está haciendo las cosas tampoco a Gracián, y bueno, está bien, es quien fue designado por la dirigencia, por su nombre, por ahí, por una esperanza o una cuestión que tenía que ver con algo electoral, que al final no pasó, porque en definitiva no hubo elecciones, pero bueno, tener el nombre, un nombre importante de un ídolo, para muchos, era importante, pero obviamente sin ninguna experiencia en el puesto que ocupa, y por ahí hoy se termina viendo reflejado dentro de lo que es el armado de este plantel. Ojalá que este poquito tiempo que le ha dado la experiencia le haga acertar y apuntar, siempre sabiendo que el manager está atado al presupuesto que te den los directivos. Porque vos podés como manager elegir a este y a este, pero si el dirigente te dice, mirá, pero para eso no me alcanza, después también tenés que ir buscando las segundas opciones. Ojalá que esto se pueda revertir. Todavía lo positivo es que, como decía, estás a 4 reducido y faltan 20 fechas.
0: Sí, tendrá que cambiar y mucho. Repito, para que quede claro, creo que hoy, con todos los errores que pueden aparecer en escena o las diferencias que uno puede tener, hoy el menos culpable para mí es Gracián. Y yo sé que lo que digo es muy antipopular, porque la gente lo primero que hace es enojarse con los entrenadores. Es lógico. Yo creo que hay algunos de los jugadores que están tan bajos en su nivel que le pongan a Zielinski, que le pongan a Chacho Coudet, el que le pongan, no te salvan. Pero bueno, el técnico está para otra cosa y habitualmente sabemos que tenemos un axioma que es lógico y no se pueden ir 20 jugadores de mañana. Bueno, a partir de mañana estos 20 no vengan y que se quede el técnico. Lo más fácil es la salida de los entrenadores. Pero hoy el técnico ve algunas cosas que la gente no ve porque el equipo no gana. Hubo una mejoría de Quilmes ayer, sí, pero no alcanza si no la metes en el arco y si no ganás. Porque, repito, si no le ganaste a Agropecuario, a ese pobre Agropecuario de ayer, ¿a quién y cuándo? Y bueno, lo otro ya es más la coyuntura del club. Es empezar a ver cosas del pasado, quedarse en el chiquitaje todos los días de la discusión. Hoy el club tiene lugares tóxicos por donde los mires. Todo lo anterior fue malo, todo lo actual es bueno, todo lo actual es malo, todo lo de antes era bueno. No es así. No es así. Y bueno, me parece que allí es de donde tendrá que entender el grado de magnitud de la dirigencia del momento y mostrar que están para tomar decisiones como las que este tiempo amerita. ¿Y cuáles son las decisiones? En este momento no queda otra que, creo, respaldar al entrenador para que trabaje, pero sobre todas las cosas, evaluar bien los jugadores que estén consustanciados con la causa, además de los dos o tres que seguramente no van a ser tenidos en cuenta, o que no van a ser tenidos en cuenta, y de no errar y con un 100% de eficacia, que es tan difícil tenerlo. Porque,
1: ¿quién va a tener una eficacia de la magnitud del ascenso de Vittorio Lachizo cuando en la mitad de año vino Caneo y Garnier?
0: Tal cual.
1: Bueno, a ese nivel.
0: Y decirle al entrenador, trabaja tranquilo, porque con los refuerzos y con que levanten un par de rendimientos individuales y sean un poco más parecido a lo que fuimos a buscar y no a lo que están siendo, vas a acomodar la nave. Creo que tarde o temprano puede pasar. Pero primero esto hay que diagnosticarlo de esta manera. Ojalá así suceda. Por el bien de Quilmes. Siempre Quilmes por delante. 11-5-801-7426. Somos el aire de la radio. Pedimos paciencia. Entre 30, 40, 50 segundos. Que sean prudentes con el momento de bronca, de frustración. Pero que digan lo que tengan ganas de decir. Estamos en el canal de YouTube de FM Sur 88.9, imagen y sonido HD. Los vamos a estar leyendo y sobrevolando también hasta la hora 14 en la edición única y central en el aire de la radio. Con el Lolo Delfino en la producción, que en un ratito andará por aquí también, con la asistencia de David Scagliarini. Hoy tenemos a Oriana en el control central. Ha llegado Oriana y Oriana está con nosotros. Bienvenida, Oriana querida. En el control central nos pone en escena en el aire de FM Sur 88.9, en el canal de YouTube de FM Sur 88.9, imagen y sonido HD y en todas las aplicaciones. Vamos y venimos.
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0: Oyentes en el aire de la radio, en el 115-801-7426, es lunes de opinión y de picada, la picada de los amigos de Done. Saludos para Martín Cabral en el Día de la Patria, muy buen día para todo el equipo, para Ricardo Guayán, Flavio, buen día, si se puede decir. Creo que el domingo es un partido bisagra para bien o para mal, algo va a tener que hacer los jugadores en primer lugar. Ezequiel, Gofredo, buenos días muchachos, estoy devastado, ya empecé a ver promiedos, qué equipos están en la B Metro. Bueno, falta mucho, arriba, vamos, ese, no se me caiga, hombre. Que poner el pecho. Cristian Somoza, Martín Fierro, Gracián y su interminable excusómetro, ayer el pasto estaba muy duro. Yo, es cierto, lo alto que estaba el césped y lo mala que estaba la cancha, tremendo. Digo, porque nosotros para ir a la cabina, en la cancha agropecuario tenemos que ir, se entra por adentro del rectángulo de juego. Caminamos, para no pisarla, fuimos caminando por afuera de la línea de cal cuando entramos. Cuando nos fuimos del estadio, ya con las luces apagadas por el partido jugado, salimos por el centro del campo y la recorrimos. Y estaba horrible, durísima, el pasto altísimo y las imperfecciones que tenía eran tremendas. Nunca la había visto así, además de amarillenta. Eso se vio en la imagen televisiva, que fue buena la imagen de la tele, más allá que en la acción del gol no se ve con claridad porque la cantidad de cámaras que tienen son pocas. Ayer el pasto estaba duro. Señores, hoy estamos literalmente jugando con Real Pilar. Algo hay que hacer. Gracias por la excelente transmisión de ayer. Y Cristian Somoza, gracias a vos, Cristian. Omar Aquino, no da para más, hay que cambiar. Ricardo Guayán, buenos días muchachos, feliz de la patria. Solo quiero decir que en el equipo no pueden faltar ni Gaby Vázquez ni Thiago Mejías, porque excepto Axel no hay nadie que pueda gambetear para adelante y patear. Daniel Bole, hola muchachos, Gracián no tiene en cuenta a Vindela y sí a Vallejos. No entiendo. Además, los últimos cambios deberían haberse hecho antes, e ocasiones y caprichos del DT. Fue penal turco los que cobran en contra de Quilmes, a favor los pasan por alto. Dice Daniel. Gustavo Giuliani, hola muchachos, muy buen laburo el de ayer como siempre. Gracias, nosotros nos quedamos muy conformes con la transmisión que llevamos adelante con todo el equipo, un gran laburo acá detrás. Cuando vamos al interior y somos pocos, se fortalece mucho el producto con los que están atrás de escena. Ayer estaba David, Lolo, Chacho, José, Marito, el propio Augusto Macario, pero todos ellos nos respaldan de una manera para que nosotros pongamos la parte que tenemos que poner. Es así. Gustavo Giuliani, agradecía esto. Jorge, propongo que se vayan todos, pero a todos dan asco turco. Los jugadores, técnico, dirigente, basta, dice Jorge de Luis Guillón, aguante Quilmes. Fernando del Sur, buen mediodía. El técnico y el equipo no dan la talla, pero ayer nos volvieron a chorear como con Güeme. Dirigente, pongan los huevos porque nos van a mandar al descenso. Yo creo que lo de ayer no tiene comparación con lo de Güeme. Lo de ayer el árbitro era malo. Alguna chiquitita que te podría haber dado, no te la doy, en la mitad de la cancha, en esto de que los jugadores muchas veces se autogestionan fules que no lo son y que los cobran, y el tipo no tiene todavía mucho roce como para a veces acomodar ese tipo de cosas. Y la del offside de Gaby es toda en línea. Es toda en línea. Minuto 48, 0-0. Estamos hablando de una situación milimétrica. Levantó la bandera. Es así. Buenas tardes, muchachos. Felicitaciones por la transmisión de ayer. Los escuché con el LAFA Play en mute del partido. Si bien se vio una mejoría, hay limitaciones muy evidentes que no te dejan despegar. Fidel Garrido, muy triste mirar la tabla, pero quiero poner toda la fe en que saldremos de este mal momento. Vamos todos con fe. Abrazo turco y toda la gente. Gracias, Fidel querido. Hacemos una tandita en el 115-801-746, lunes de opinión y de picada, la picada de Odone. Dale.
1: Las mesas en su 429, bueno, más de lo que mandé ayer, que es un desastre este equipo, que no le podés ganar a Agropecuario, ahora justo ayer ganó Güemes, estás en zona de descenso, es desesperante, es algo que no lo puedes creer, que no puedes dormir por la noche, porque todo se había pensado que iba a ser tan bueno a principio de año, y ahora estás a fines de mayo y estás en esta realidad. Pero bueno, para mí tienen que echarlo ahora, a Cané, o tiene que renunciar, pero te salga a hablar. Salga a hablar y que salga a hablar el presidente también. Es un desastre todo.
2: Hola, Turco querido, Marco 850. Bueno, una pregunta para Caneo. Caneo, no sé quién lo trajo. El 4, ¿dónde lo sacaste? De un mazo de cartas. Es un 4 copa. Chino, qué hijo de puta que sos. ¿Cómo vas a traer ese 4? Por favor, Chino, yo te. Yo, cuidá que vos jugabas bien, pero este no sabe ni. Por favor, rajalo. Haceme el favor, Chino, rajalo, el 4. Son todos malos, pero el 4 es muy malo. Gracias, abrazo. ¡Viva la patria, carajo!
3: Hola muchachos, habla Edgardo 196. Bueno, el equipo sigue siendo una chatarra, pero siendo optimista, creo que este fue el mejor de los últimos tres partidos, más o menos. Un poquito se mejoró, me parece, pero con ese poquito la verdad que no alcanza para nada. Chao, un saludo para todos.
4: Buen día, muchachos. Habla Néstor. Mis tres últimos números son 376. Después de escuchar las declaraciones del técnico de Quilmes, mostrando las virtudes del equipo, después de un partido horrible que jugó, no sé dónde están las virtudes. Aparte, sin evaluar al rival, los últimos rivales que tuvo Quilmes, que son muy pobres, y Quilmes es más pobre que ellos. Y este muchacho habla de virtudes del equipo. Por favor. Ah, y otra cosa. No sé por qué lo dejaron a Videla fuera del equipo. Si nadie es más que Videla en este equipo. Ningún jugador es más que Videla. Pues muchacho, le mando un abrazo. Feliz día a la patria.
5: Hola muchachos, Rubén 628. Bueno, del partido de ayer, ¿qué se puede decir? Se puede decir que Quilmes mejoró un poco, que tuvo más situaciones de gol, pero la verdad, ¿contra quién jugamos? El peor agropecuario de todos los tiempos y no se le pudo hacer un gol. La verdad que la situación de los dos nueve grandotes que tenemos, Spetale y Domínguez, es preocupante, ¿no? Porque no se autogeneran una situación. En el caso de Spetale, desperdician la que tienen. Son muy duros, muy torpes. La verdad, no veo diferencia de estos dos delanteros con el 9 que tuvimos el año pasado, Belinets. Muy preocupante el presente y el futuro. Chau, habló Rubén.
6: Bueno, más de lo mismo. Se me rayó el CD ya de estas películas. Siempre decimos lo mismo. Entran muertos nuevos y son todos muertos. No hay otras. Y cuando uno es muerto, muere muerto. Cortita y al pie, Turco, como a vos te gusta. Muchas restricciones se están poniendo, no se puede tirar resultado en contra, ahora no hay nada de insultos, porque hay insultos que se pueden nombrar, hay que tirar flores, parece.
7: Buenos días, gente, para todos. Juan Carlos 308, Quilmes tendría que haber ganado, mejoró un poco. Siempre fallos arbitrales en contra, ya van cuatro partidos que nos perjudican. O con gol con la mano, por offside, o penales que no nos dan. Y bueno, encima que no ligamos. Así que esperando ganar el próximo, hay que ganar. Hay que seguir buscando. Gracias, suerte.
8: Hola Turco, buenas tardes. Roberto 524 desde Bellavista Corrientes. Quiero saber quién le rogó la potestad al técnico de Quilmes, que no sabe qué hacer ni tiene idea de cómo jugar, para poderlo echar a Vindela, que es patrimonio del club. Eso me calienta más todavía que la horribilidad de los partidos que nos está presentando. Y si seguimos así, ya tenemos el descenso encima. Espero que tomen medidas y creo que se cumplió el ciclo de este señor.
9: Hola, Turco Equipo, buen mediodía. Excelente transmisión, como siempre. Pablo Camucio, desde Necochea. Tristeza absoluta. No sé a dónde vamos a parar con este equipo. Hay que cambiar 180 grados, pero no sé cómo vamos a hacer. tienen que cambiar todo. La verdad, bronca, rabia, para no insultar a los jugadores. El domingo, cueste lo que cueste, a ganar o ganar, o morir. Gran abrazo.
10: Hola muchachos, Alberto de Quilmes. Mirá, estos dirigentes que están ahora, no sé si bajarán de la nube de gas en donde están, pero ¿se dan cuenta que nos estamos yendo a la B? Y están hablando de traerlo a Corbalán. ¿Corbalán cuánto tiene? ¿38, 40 años? ¿Cuánto hace que no juega? Acá tenemos que traer cuatro jugadores de jerarquía y que estén con la actualidad. No hagan lo mismo que hicieron los inútiles que tuvimos 9 años para atrás, y hagan algo distinto, muchachos. Nos vamos a la B. Tercericen el fútbol de última, busquen algo distinto, saquen los pies ustedes de fútbol si no saben, busquen uno que no sea como Caneo. ¿De dónde salió un Caneo de manager? ¿Qué manager en dónde estuvo antes?
11: Buenos días, Radio Omar de Solano, 324. Bueno, la verdad que duele ver a Quilmes en zona de descenso ya. Sí, hubo una mejora, no vamos a decir que no, pero también hay que ver el rival que teníamos. Creo que era uno de los más flojos que tenemos. Pero bueno, queremos que mantenga, que siga con este equipo, que siga probando. Yangalí jugó muy bien, Batista jugó bien, está muy bajo Vera, está muy bajo la Bessi. Pero bueno, con fe, esperemos que levante el equipo.
12: Hola Turco, hola muchachos, habla Eduardo 440. Bueno, la opinión del partido, en mi caso, es que vamos muy mal, que Quilmes no tiene una idea de juego, que seguimos de la misma manera, que la incorporación de jugadores ha sido errónea totalmente. Y que el equipo, que como bien dice el Turco, armó Grela junto con Caneo, no resultó. Y ahora estamos ante últimos, y bueno, a 2 puntos del de arriba, que es Güeme. O sea, estamos realmente complicados. Si bien falta toda una rueda entera y un par de partidos más, la cosa se está complicando. Esperemos que lo podamos revertir, pero va a ser muy difícil, ¿eh? Va a ser muy difícil. Así que bueno, han tenido una excelente transmisión y vamos, Quilmes, carajo.
13: Hola, Lucía 989. Bueno, ya que tienen que traer 4 refuerzos, que traigan 2 9, como la gente, que Quilmes nunca lo tuvo, ningún 9 valió la pena acá. Y los demás jugadores, que se transpiren la camiseta en los partidos, porque la verdad que ninguno de todos los que hay, ni en el banco, ni en la cancha, ninguno sirve, hablando claro. Y nosotros cada vez estamos más abajo. Cada vez más abajo, cada vez más abajo. Y vamos a llegar la próxima campaña estando en descenso. Y no puede ser. No puede ser. Yo ya estoy cansada de estar en la B Nacional.
14: Hola muchachos, soy Rubén. 978. Bueno, el equipo, ¿qué decir que no dice todo el mundo? Es un desastre. Es un desastre. Está totalmente mal conformado. No tenemos nada. No tenemos jugadores. No tenemos suplente. Graciano no le echó toda la culpa la tuvo Grelak, que fue el que contrató a estos jugadores, junto con mi ídolo Caneo, que la verdad que nunca quise que agarre nada, ningún carro en el club, porque él es mi ídolo futbolístico y ya sabemos que puede ser el mejor jugador del mundo como Maradona, que después como técnico fue un desastre. Entonces, nunca estuve de acuerdo con que Miguel agarre el cargo, me hubiese gustado, que le vaya bien, obvio, pero veo que le está yendo muy mal, y si no hacemos algo nos vamos al descenso. Ya nos pasó una vez, que creíamos que era imposible irnos del descenso cuando estábamos en primera y nos terminamos yendo. Hay que hacer algo urgente porque nos vamos a la B, muchachos.
15: Hola Turco, buen día, Ezequiel. Mira, corta, hace un año que estamos en la B. Cada temporada que arranca, el que viene sabe que se va a someter a ascenso o infierno. No importa acá salir tercero y hacer una campaña decorosa. Acá es ascenso o infierno. Y el que no sepa convivir con esa presión, que pase por caja, case los cheques y rescinda. Y de última, que ponga a los pibes. Pues yo no soy partidario de la violencia, pero acordate el día que el equipo de Alfaro con San Martín y San Juan perdió 3-0. Al Chavo de Sabato, a Iúbale y a Damonte, creo que era el otro. Le cagaron a tiro el departamento. Entonces, el que no tenga huevo para jugar y bancarse esa presión directamente hoy, fecha 15, que se vayan ahora. Y juguemos con los pibes para ver en qué realidad estamos. Corta.

0: Primera tanda de oyentes en el aire de la radio, son muy generosos, en serio, por participar de Deportes en FM hasta la hora 14, edición única y central en el aire de FM Sur, siempre en el aire de FM Sur, en la radio 88.9. La radio en el canal de YouTube de FM Sur 88.9, imagen y sonido HD, donde también interactuamos con ustedes, y en todas las aplicaciones, empezando por la nuestra. Saludos para Lucas Cagni. ¿Qué año triste vamos a transitar? Hoy no le veo la solución. Sin idea ni delanteros con gol, no se puede jugar. Esta historia es la de todos los años. Ya cansa, estoy desahuciado y desesperanzado. Bueno, arriba, Lucas. Te llevamos algunos años nosotros y ha habido cosas peores. Siempre se puede estar peor. Así que vamos a meterle un poquito de esperanza. Feliz Día de la Patria, dice Gabriel Cuasé. Ayer se mereció ganar. Y no se ganó porque no tenemos nadie que la meta, coincido. Fíjense que entró Gaby Vázquez y la primera que tuvo la mandó a guardar más allá de lo que hayan que lo hayan anulado. La definición de Gaby Vázquez para mostrársela a todos los delanteros de Quilmes. La definición de Gaby Vázquez lo pone en el equipo titular el domingo que viene. La manera de definir de Gaby Vázquez en la acción de ayer lo pone en el equipo de la semana que viene. Es así. Yo te estoy hablando de que hoy es más culpable el plantel que Gracián. Ahora, Gracián es técnico de fútbol. Y como todo técnico de fútbol, también tiene su costado caprichoso. ¿A qué me refiero caprichoso? No la elección de un jugador. Caprichoso en los momentos. Si vos en algún momento del partido querés cambiar el rumbo, los cambios no pueden ser en los últimos 5 minutos.
1: Y no, es difícil que cambies algo en 5 minutos.
0: En 5 minutos no lo podés cambiar. Porque no le permitís al que ingresa tomar temperatura. Y ya tuviste al que no le salieron las cosas. Cuando cruzás la barrera de los 70 minutos y no hubo y no dio pie con bola a un jugador, tiene que salir. Y hay que garantizarle por lo menos 20 para que entre con la temperatura del juego al que ingresa. Si no, entra al milagro. Una cosa es corregir y otra cosa es milagrear. Me inventé una palabra, ¿no? Una cosa es corregir y otra cosa es milagrear. Si vos corregís, le das 25 minutos para que el tipo se tome la temperatura del partido y vea si puede ensamblar y hacer algo distinto. Si vos lo ponés faltando 5, estás apostando al milagro. A ver si este que entra tiene culo. Es así. No hay jugadores de 5 minutos. No hay jugadores de 5 minutos.
1: No.
0: Es como un jugador de 5 minutos, como decir a las 4 menos 5... En la segunda quincena de enero, 4 menos 5, decís, la última bola de la noche, ¿qué hago?
1: Sí, no, es apostar a la fortuna.
0: Negro al 17, me queda una ficha sola. ¡Uy, mirá! El club pierde el negro al 17, el culo.
1: Sí.
0: Es lo que pienso. Ramiro Castillo, hola Turco, Juan Martín. No hay excusa, la culpa de no haber ganado ayer la tiene el Espetal y la Bessi. No pueden errar lo que erraron. El partido de Espetales fue muy malo, muy malo. Quiero decir que la acción, que yo dije palo, no pegó en el palo, que me equivoqué, porque Quilmes, desde una vivada de Tomás Ortega, ejecuta rápido la pelota. Yo saqué la vista de la cancha, algo que nunca hay que hacer como relator, para mirar el time, para mirar el tiempo, que lo tenía, no tenía mi cronómetro y lo tenía en un teléfono. Cuando apreté así para mirar el time y levanté la mirada, me grita Gonza, vale, vale, y yo dije, me pareció hasta que pegó en el palo, que no pegó en el palo. Un error mío. Pero
1: la tiró afuera en el área chica.
0: Sí, después lo vi, madre mía, increíble. Lo hacía Lolo. ¿Escuchaste?
1: Sí.
0: No, bueno, no.
1: No creo, pero bueno.
0: No, mejor dejémoslo ahí. Alan Faría no lo hacía.
1: No, tampoco.
0: Tiene los pies redondos, ¿no? Alan Faría no. cumplí. Carlos, la calidad de los jugadores fue culpa de Canio y de Grelac, dice Carlos 1987. Martín, la de Espetales fue un punto de inflexión, estaba solo y estaba mirando el pajarito y la tiró afuera. Carlos Signegue, saludos Turco, fue horrible el equipo ayer, todos pelotazos para arriba, el 4 un desastre, todos los centros que tiró a la mano del arquero y el 7 también malo, porque no puso a Mejías y a Vázquez. Turco, igual el DT tiene su responsabilidad, sí, claro. Siempre mete excusas, ayer con el tema del pasto, si en el centenario con mejor pasto no gana tampoco y bastan con esto, es largo. Sí, es cierto, y los jugadores que varios partidos seguidos metieron 2 y 3 goles, raro que hace rato no la embocan, ni cerca, totalmente lejos de confianza. Sí, yo coincido, Ran, pero creo que hoy es más culpable el momento de los jugadores que juegan que el técnico que probó con todos. Me parece que es una cuestión de calidad de los jugadores. Calidad en un porcentaje.
1: Y presente.
0: Y presente todos. Individual. Y también somos culpables nosotros. Nosotros. Yo pensé que el plantel era un poco más. La gran mayoría pensó que el plantel era un poco más. Acá el que menos confianza tenía en el plantel fue Juan.
1: Pero no pensaba que iba a estar en descenso directo.
0: Pero bueno, está bien. Pero fuiste un poco más. Sabemos que aparte es una cuestión ideológica, más que de conocimiento de estos jugadores. Juan quiere glamour. Juan quiere glamour. Juan odia al Cinilora. Juan tiene un cúmulo de cosas. Pero igual, nobleza obliga. Está más cerca de ser como dijo él que como decimos nosotros. Hay que cortar, muchachos, con esto de que juegan los grandes. Vallejos no es más que los chicos del club. Espetales no es más que Vázquez. Y el Rayo no es más que Mejía. Coincido plenamente, Ramiro. El 4 de Quilmes. Allá el viernes me peleé con Juan y con Gonza. Increíble. Carlos Cuacé, hay que si tenés una denuncia, hacela, Carlos. No me parece que el sobrenombre sea correcto si no tenés pruebas. Y en todo caso, debería llevarlas al club. Néstor Pochito, buen día muchachos, feliz día de la patria, gracias. Gracias, lo único que le faltó decir es que Carlos Casares la pelota no dobla. La frase pasarela, ¿no? Juan, dice Darío Ezequiel Pérez, Juan, se te nota mucho que Caneo no te gusta. Néstor Pochito, buen día muchachos, feliz día de la patria, gracias. Gracias, lo único que le faltó decir es que Carlos Casares la pelota no dobla. La frase pasarela, ¿no? Juan, dice Darío Ezequiel Pérez, Juan, se te nota mucho que Caneo no te gusta.
1: Me encanta.

0: Serini, buen día muchachos. Se nota que la mayoría, por no decir todos o a todos, la blanquita le pesa. Si no, nos entiende rendimientos en otros clubes que tenían. Aguante Quilmes y vamos a salir de esta. Alexis Jesús, buenas tardes. Zona A, Morón y Ciudad Bolívar arriba. Nuestra zona, Gimnasia, Atlanta y los que le siguen son Tristán Suárez y Midland. Como para no estar podridos, 9 años son. Diego Galarza, la verdad que Vindela es menos que estos. Jorge González, le está saliendo caro la soberbia de que ninguno servía. Lo único que les pido es no tirar el año porque son todos flojos. Tratemos de enderezar y que la gente tenga paciencia. Miren Ferro, no metamos en la cabeza de los jugadores que están peleando el descenso. Nos puede costar caro por más equivocaciones que hayan tenido en el armado y arrancando por el 4 y por Raso. Ha dicho Jorge, yo no sé si no hay que meterle a los jugadores que están peleando por el descenso, pero lo están peleando.
1: Y sí, ahí decía el oyente, bueno, un poco lo que decía yo, ¿no? De que los 15 ninguno servía. Me olvidé de nombrar a uno cuando nombré, me olvidé de nombrar a Rossetti. Que Rossetti hoy está siendo uno de los mejores de un equipo que tiene 8 puntos más que vos, y que si bien a mí no me encantaba, indudablemente era más que los volantes ofensivos que tiene Quilmes.
0: Sí, es.
1: Más allá que, por ejemplo.
0: Me parece incomprobable.
1: Y habría que haberlo visto. Es difícil, ¿no? Porque también era la camiseta de Quilmes. La camiseta de Quilmes, indudablemente, no es lo mismo para cualquiera.
0: Yo estoy más con esta reflexión. Acá el año pasado, en el verano, no arrancó nunca. Pero bueno, después van a Midland y juegan en Midland. Pero bueno, las obligaciones de Midland son otras. Y bueno, y evidentemente la estructura futbolística de Midland está más aceitada, porque no es el Maradona del 86 Rossetti para Midland.
1: No.
0: Es Midland el que está ordenadito y bueno, le está haciendo las cosas, por supuesto, claramente mejor que a Quilmes. Carlitos Oliva, si los dirigentes hace años no pegan una, son inútiles, sin experiencia, no hay ninguno. Bueno. Ezequiel, yo no puedo creer que la gente llora a Vindela. Es el club, es del club, pero es horrible, no le gusta. Hay que ganar como sea, todavía estás a tiro, pero cuando pasen 2 fechas más y nos sumes de a 3, el que te sigue en la tabla se va a empezar a alejar y ahí va a estar la joda, dice NB Nico. ¿Qué dice? No alcanzo a leer. Abel. Ay, no puedo subir ahí. Si baja el cursor. Acá está. Abel. Buenos días. Fracaso total. El Gaby de ayer. Valía estaba habitado. Sí, lo dijimos. Buen día, muchachos. Mariano 229. Este es el peor agropecuario, el peor Chaca, el peor Güemes, el peor Almagro, pero también es el peor Quilmes. Es lo que dije ayer. En los últimos tiempos. Por eso estamos donde estamos. Abrazo. Y sí, la realidad hoy te dice que sí.
1: Ahora,
0: yo hice la comparación porque ayer Quilmes mereció ganar claramente con Agropecuario. Y no le ganó. Pero quise decir que no le ganó al peor Agropecuario que vimos. Porque con esto que le estoy bajando, alguno puede decir, le estás bajando mucho la vara o el tenor Agropecuario. No.
1: Ahora esto,
0: le estoy, fíjate, bajando el tenor a Quilmes.
1: Esto no es ninguna manera de defender a ningún jugador, ¿no? Pero vos fíjate que no es fácil, como decíamos recién, ponerse la camiseta de Quilmes respecto a otros clubes, y mucho menos en este contexto. Ponete en la camiseta a un jugador de Quilmes el próximo domingo cuando salga a la cancha contra Rafaela.
0: No, va a ser difícil.
1: El clima que va a haber desde el minuto 1. No es para cualquiera.
0: Repito.
1: Mirá la gente que había en la cancha, yo lo vi en la tele, vos lo viste ahí, la gente que había en la cancha de Agropecuario.
0: 150 personas.
1: Entonces, imagínate el tipo que juegue y se destaca.
0: Pará, 150 y con la Judín.
1: Imagínate el tipo que juegue y se destaca en ese club, en una campaña de mitad de tabla y tiene que venir acá a pelear esto.
0: Gagliardi está más gordo que yo.
1: Por eso, no. De jugar con 200 tipos, jugar con 10.000, hay una diferencia importante.
0: Exactamente. 115-801-7426. Es el aire de la radio, son muy generosos, están compartiendo el Día de la Patria.

0: con nosotros en el aire de FM Sur, sí, siempre el aire de FM Sur, en el 88.9 del dial, el aire de FM Sur, en el canal de YouTube, imagen y sonido HD. Gracias por tanta generosidad y tanto acompañamiento, ¿eh? Hay que tener ganas el lunes, feriado, de estar pegado a la radio, de interactuar y de tener ganas de escuchar con semejante y tamaña frustración. Y también a los que están por las aplicaciones, que son un montón también. Hoy miraba y son un montón, realmente un montón. Y los que estuvieron ayer por aplicación también, ¿cuántos fueron? Qué generosos que son. Creo que cada vez es más la audiencia, porque cada vez le cuesta más a la gente tomar la decisión de mirar el fútbol por esto que han hecho desde la Asociación del Fútbol Argentino, que es el AFAPLAY, ¿no? Yo cada vez creo que la radio se escucha más, mucho más que lo que se escuchaba antes. Yo creo que cada día tenemos más audiencia, porque no es sencillo para la gente, para el común, para la gente más grande, para muchos, poner la tele por internet. Me parece. Y bueno, en ese sentido, si se quiere, nos vemos beneficiados con la radio. Hicimos un esfuerzo muy grande a través de nuestros directivos, de Marisa Catani, de Luciano López y sobre todo de nuestro querido Jorge Márquez en el día a día. La radio estuvo presente, hicimos una gran transmisión, viajamos muy bien, muy cómodos. Paramos a la vuelta, que estaba un poquito más cargada de lo que pretendíamos y esperábamos la ruta. Pero bueno, paramos ahí en Chivilcoy, cenamos tranquilos, e hicimos los últimos 180 bien. Cuando llegamos a Buenos Aires, a la capital federal, y superamos la curva de Canal 13 ahí del Puerto Madero, del flotante, en la Buenos Aires de La Plata, con un nivel de humedad de arriba del 90%, tiraba neblina. La Buenos Aires La Plata anoche estaba con una neblina que, por suerte, en ese nivel no tuvimos durante toda la Ruta 5, que de Chivilcoy para allá es bastante angosta, que no está en las mejores condiciones. Bueno, por suerte pudimos viajar bien, y esto es un esfuerzo enorme del que hace la radio. Un esfuerzo enorme el que hace la radio, y nos sentimos bendecidos, agradecidos para el nivel de audiencia que tenemos, para el nivel de acompañamiento que tenemos, para las empresas que confían en el fútbol por FM Sur a través del 88.9 del dial. Hacemos un alto en el camino, los escuchamos en el 115-801-746. También vamos a mañana a dar los ganadores, porque mañana vamos a premiar a la gente que dijo 0-0. El 0-0 cotiza. Los que dijeron 0-0 van al sorteo de los 6 premios que pusimos ayer en la transmisión. Y en un rato, sortearemos la picada de los amigos de Adonis. Juan, el viernes, bien,
1: la picada. Al mediodía sí, a la tarde no quedó ni.
0: Llegó el día débil, ¿no? ¿Se debilitó mucho?
1: Mucho, sí. No. Tierra, aire sí, tierra arrasada. A la tarde quedó bandeja arrasada.
0: Quedó poco, ¿no?
1: Quedó poquito, sí.
0: Y yo te vi que viniste, armaste un Big Mac, creo que con...
1: Con dos panes que quedaban.
0: Sí, dos panes, y le pusiste una hoja con cartón.
1: Cualquier en el cosa medio. Que yo le puse.
0: En el medio fue con...
1: Sí. Lo poco que quedó ahí lo metí en el medio. No sé ni qué fiambre era.
0: Pero al mediodía le habían dado duro y parejo.
1: Sí. Sí, no, uno puede decir, no quedó a la tarde porque los demás se comieron. No, todos participamos y bueno. A la tarde, Naranjú.
0: Hacemos el alto en el camino. Oriana, no tenías que venir un viernes, así disfrutás de la picada de los amigos de Odoni y del catering de Odoni, que es riquísimo. Hacemos la pausa, ya venimos.
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0: Oyentes en el aire de la radio, es lunes de opinión y de picada, la picada de Odone. Quilmes empató en Carlos Casares con Agropecuario. Estamos escuchándolos, hay muchos mensajes y con un respeto importante, lo cual agradecemos, que quieran participar, pero que entiendan la consigna de ser respetuosos, aún coincidiendo con nosotros, aún discrepando con nosotros, aún enojados con el equipo, aún siendo menos el nivel de enojo para con el equipo, con el técnico, con los jugadores, con los dirigentes, con el manager, ¿no? Están siendo respetuosos y nosotros les agradecemos porque utilizan el espacio que nosotros les damos y que nos parece tan rico y que enriquece tanto el programa, ¿eh? Así que son bienvenidos a seguir participando de esa manera y en el 1158017 46. La excusa que tenemos es compartir la picada de los amigos de Done, que los viernes pasa por acá y es también tierra arrasada. 1158017 46. Saludos para Ricky. Hoy le recomiendo relajarse, coman unos pastelitos, disfruten de la tarde. Quilmes no desciende, estoy cruzando los dedos, dice Ricky en el canal de YouTube. ¿Te gustan los pastelitos, Juan?
1: No, porque me cortan el paladar.
0: ¿Cómo te cortan?
1: Porque viste que tengo como durito, a veces mordé y se me como comer una gilet. Me he lastimado. Como comer vidrio.
0: Mira, Oriana.
1: Me ha pasado. ¿Viste que la parte de arriba que a veces es como una cosita dura, he mordido?
0: Pero es hojaldre, Juan.
1: Sí,
0: ¿cómo te va a cortar el hojaldre?
1: Me ha lastimado.
0: Pero es que tenés un paladar de cristal.
1: No sé, pero me ha lastimado, sí. Como comer una lamparita de luz. Me clava los vidrios y chao.
0: ¿De batata o de membrillo?
1: Batata.
0: Batata, bueno, por lo menos tenemos una coincidencia, ¿no?
1: Ah, pero bueno, el formato es dañino para mi salud.
0: O sea, no comes pastelito.
1: Sí, prefiero evitarlo, sí. Me voy más por una factura, un churro.
0: Pastelitos calientes que queman los dientes, la que vendía la...
1: Un día acá comí un churro y me manché todo dulce leche armera, recordemos.
0: Pero eso es porque vos sos un pelotudo y que te manchás. ¿Qué culpa tiene el churro?
1: Porque lo comí del agujerito al revés.
0: Sí, bueno, si ahora yo te traigo una docena de churros, ¿no te clavas la docena de churros completa?
1: Sí, pero tengo que mirar bien para el agujero.
0: Y bueno, pero eso es el problema tuyo, no tiene la culpa el churro.
1: Se me había caído el dulce leche.
0: ¿Los guisados te gustan de la fecha patria? El locro, por ejemplo, ¿te gusta?
1: El locro es difícil. Primero que comí creo que dos veces en mi vida. Y el locro lo que tiene es que como cada persona lo hace distinto.
0: Sí.
1: Podés comer un locro que está buenísimo y el locro es una porquería.
0: El del bodegón del Mono el otro día era un espectáculo el que vendió. Vendieron un montón, pero era buenísimo. Muy bueno y muy buen precio. Muy bien hecho. Con un poquito de picante, tiene que tener un poquito de picante en el medio, pero...
1: Viste, algunos te dicen, no, se hace así. Otros te dicen, no, se hace con esto. Otros te hacen con esto y no son todos iguales. Entonces por ahí probás el locro que te gusta y probás otro que no te gusta nada. Yo los que probé en algún restaurante hace mucho... Era medio López, no sé, tendría que probar alguno bueno.
0: Saludos para Darío Ezequiel Pérez, turco. Hay que cambiar, hace 20 años exactamente lo mismo, traer 20 jugadores que viene por el cartel y la plata, hay que apostar a los chicos con algunos refuerzos de jerarquía. Está leído Daniel. Cristian Somoza, lo digo con mucho respeto, ¿cuál es el nivel que tenían estos jugadores? Barreto venía de jugar 30 partidos en Colón sin hacer un gol, esperábamos que se transforme en Daniel Oscar Leani. No, yo creo que ahí está el tema, el de la, cuando vos vas a buscar el del reciente éxito seguramente vale un dinero que vos no podés pagar, y si vas a buscar el de una temporada mala, pero que la anterior había sido buena, tu sueño es que sea... O sea, Grelak debe haber querido el Barreto que tuvo en San Telmo.
1: Y sí.
0: Y como fue una porquería en Colón, imaginó que con él o él iba a recuperar el Barreto que fue el de...
1: Bueno, Caneo fue buscar al Alavés de Tristán Suárez, no al Alavés de San Telmo.
0: Correcto. Pero no lo quise circunscribir, lo que circunscribía digo, Alfredo, porque jugador, nombró Barreto.
1: Casi todos los jugadores
0: sí, todos pasa lo mismo.
1: Casi todos los jugadores pasan lo
0: si
1: mismo.
0: Si vas a buscar el que la rompió este año, vale una guita que vos no tenés. Entonces habitualmente traes el que la rompió el anteaño o el anterior y decís, yo quiero ese y quiero recuperar ese futbolista. A veces te sale y a veces no.
1: Es que es muy probable que el que la rompió el último año vaya a jugar a Central Córdoba de Santiago del Estero.
0: Correcto. A un equipo de mínima categoría, pero primera división.
1: ¿Y sí?
0: Es así. Estamos de acuerdo. Luciano, nunca habla, nunca había escuchado lo de los pastelitos. Solo una gilet. Juan es único. Gustavo es único. Se rompió el molde. Una gilet que le han lastimado el paladar. Los pastelitos. ¿Te gustan los pastelitos, Lolo? ¿David, te gustan los pastelitos? No. Oriana, me parece que David está en el club de Juan, ¿eh? Oriana, ¿te gustan los pastelitos? Sí, los pastelitos calentitos, batata. Hay pastelitos dulce de leche ahora. Corre. Todo lo que lleva el dulce de leche es rico.
1: Si lo pones en un formato tipo vigilante, bueno. Pero así
0: un pastelito, digo. Pero el hojaldre con forma de vigilante es raro.
1: No sé, viste si esas puntas para arriba, que como comerte una corona de rey, se te ensartan las puntas.
0: Dame oyentes en el 115-801-746. Es raro que Juan.
2: Hola, Turco. Hola, Juan Martín Flavio. Totalmente de acuerdo con vos, Turco. ¿Quién fue el técnico con Patronato, con Maipú, con Saltembo de visitante y con Temple de visitante? ¿Quién era el técnico? Era el mismo de ahora. El 95% de culpa la tienen los jugadores. El técnico se puede errar en algún cambio, como ayer los hizo tarde. Eso doy fe, para mí lo hizo tarde, pero el 95% son culpables los jugadores.
3: Hola, buen día, muchachos. Alejandro 750. ¿Estamos mal? Sí, estamos mal. ¿Estamos en zona de descenso? Sí, pero no nos olvidemos que es Quilmes. Somos Quilmes. Esto cambia de un día para el otro. Estamos acostumbrados a recibir alegrías. Así que yo veo que esto se termina. Ya se va a mejorar. Un abrazo grande.
4: Buen día, Turco. Martín, el chofer del 85. Yo creo que el que se enoja con Gracián, la verdad que no está viendo el problema a fondo. Los que juegan son los jugadores. Los jugadores son los que no tienen pelota. O por lo menos si las tienen, no la demuestran. O no sé, se terminará el partido, se bañan, se van a su casa y están en otra. No sé, creo que debe ser así para ellos, capaz para algunos. Creo que los jugadores que salen del club son los que sí realmente ponen huevo. Pero después, ahí no, otra no hay. El técnico puede cambiar figurita, pero otra no le queda por hacer.
5: Estoy caliente, estoy re caliente, Turco. Encima lo escuchás a Caneo decir, nosotros confiamos en el proyecto. ¿En qué proyecto confías? Si tu proyecto era Arelac. Y ya fracasó. Y ahora vamos por el segundo fracaso. Todos los árbitros nos recontra cagan. Ayer el Orsay. El otro día los penales. ¿De qué estamos jugando? ¿Para qué le van a secar la nuca a Tapia? Si después nos vacunan en todo lado.
6: Hola muchachos, vamos al 982. Hay que tener paciencia. Ya se va a salir. Tampoco estamos condenados al descenso. Estamos todos juntos ahí abajo. Todavía confío en que este equipo va a arrancar. Hay que bancarle un par de fechas más a Gracián. Después el que dijo que por qué Cane nos trajo el 4 lo trajo Grelag, amigo. Muchos se preguntan por qué echaron a Grelag. Ahí tenés la respuesta. Un abrazo.
7: Buenos días, Turco y toda la radio. Feliz Día de la Patria a todos. ¿Qué vamos a hablar de Quilmes? La verdad, ya no me dan ganas ni de ir a la cancha, ni de ver los partidos. Los jugadores no transmiten la pasión que tienen que transmitir, no saben la camiseta que se están poniendo. Ya hay que empezarle a pegar a los dirigentes que armaron este equipo con Miguel Caneo, porque ya hay que empezar. Es un equipo que no tiene alma. Y bueno, no me quiero calentar, Turco.
8: Hola, soy Leonardo 61. Y bueno, creo que el equipo mejoró un poco ayer. También no jugamos contra nadie y mala suerte que no se pudo ganar. Pienso que contra Rafaela es un encuentro clave que si Gilmer Havana, el técnico, se tendría que dar un paso al costado. Muy buena la transmisión de ayer y hasta luego.
9: Buen día, Turco. ¿Qué tal? Habla Cristian. Mira, la verdad, es preocupante la situación del equipo. No se entiende cómo algunos jugadores están en este plantel, como el Rayo Fernández, sigo insistiendo, horrible, como Spetale, entre otros, como Vallejos. No entiendo tampoco cómo no tenés en cuenta a Luna, cómo le van a rescindir en cuenta a Luna. Pero bueno, esto es Quilmes. Y Caneo, cualquier cosa, como manager y el técnico ya se tiene que ir. No me gusta, nunca me gustó, y esto no es Deportivo Madryn ni la Reserva de Boca, esto es Quilmes, es el más grande del Nacional B, le pese a quien le pese.
10: Hola muchachos, buenas tardes, Pablo 431. Sinceramente lo que no están a la altura son los jugadores, quizás me incluyo, nos equivocamos, pensábamos que estos jugadores podían pelear un campeonato y no pueden hacer una campaña digna, aunque sea entrar entre los ocho. No están a la altura los jugadores, hay que pensar en un presupuesto más alto para traer jugadores mejores.
0: Gracias por los mensajes, gracias por la sintonía, gracias a todos por el 115-801-7426, gracias por el canal de YouTube de FM Sur 88.9, Imagen y Sonido HD, son realmente muy muy generosos todos. Un abrazo grande a Nachito de Mistral, que viajó con nosotros, un fenómeno Nacho, hemos pasado muy bien, un abrazo grande para mí, dice, lo de los pastelitos me dice, rájalo a Juan, Nacho. Al mejor estilo, Figueroa. Un abrazo para el back central rústico. Dice, el año pasado San Miguel fue a buscar a los que la rompieron el año anterior y le fue mal. Qué difícil es, ¿no? Yo no sé si fue a buscar a los que la rompieron el año anterior. Algunos.
1: Fue a buscar a varios.
0: A otros fue a buscar carros viejos, bueno, también.
1: Fue a buscar a varios de los que eran figuras el año anterior. Sí, pero puso, pero a ¿cuánta plata tuvo que poner? Y encima...
0: Fortuna.
1: Y le erró al técnico.
0: Y lo puso a dirigir a Battaglia.
1: Claro, puso muchos jugadores, pero puso a dirigir a Battaglia, la arruinó ahí.
0: Sí, pero algunos no venían de ser jugadores top. Venían algunos de ser carro viejo. Había ido a buscar...
1: Mirá, ¿qué es esto? ¿Qué estoy poniendo en la imagen?
0: Un pastelito.
1: ¿Cómo mordes esto y te haces un tajo?
0: No, Juan.
1: Son como lajas, como lata.
0: Juan, ese ojal de boludo.
1: Es una locura. Me corto las venas, agarro esto y me corto las venas con el pastelito.
0: Pero no, Juan.
1: Tiene filo.
0: Sos un nene de departamento.
1: Tiene filo.
0: Sos un nene de departamento. ¿Qué me pasa, Oriana? Pastelitos son... No es lo mismo.
1: Bueno, ese parece una empanada, ese sí, pero este te mata.
0: Este ¿qué te mata?
1: Te corta las venas este. Acá, ¿eh? Para que veas una locura. Comes eso y te perdés medio litro de sangre.
0: No, es increíble. Qué difícil es todo. Nos estamos despidiendo. ¿Ya hay información de cuándo va a entrenar Quilmes?
1: Mañana por la mañana, tengo entendido. Hoy tuvo descanso.
0: Recordemos que el cronograma largo este confirmado, ¿no? Quilmes juega domingo 17 horas de vuelta, ¿no? Con Rafaela.
1: Sí.
0: Esto es domingo. El próximo domingo, ¿qué cae? 31. Domingo 7, 19:30 en San Martín de Tucumán.
1: Sí.
0: Después juega el domingo 14 a las 16, ahí baja una hora, no, también 17.
1: A las 5 también, a las 17.
0: Con Gimnasia y Tiro de Salta. Después juega
1: el pendiente.
0: ¿Cómo?
1: En la fecha pendiente.
0: Sí, el sábado 19. Sábado 19 a las 20 horas. Sábado 20. Perdón, sábado 20, tenés razón. Si era domingo 14, sábado 20. Sábado 20, ¿a la qué hora? A las 15, con colegiales. Después de ese partido, vamos a tomar el sábado. Sábado 27, weekend. ¿Eh? Holiday. Fin de semana de holiday. Weekend es fin de semana, holiday y vacaciones. El 27. Y el 4, que cae sábado, a las 19.
1: 18.
0: A las 18, mira, a las 18, con Atlanta.
1: En el inicio de la segunda rueda.
0: No, Fabián, no se juega el sábado 20 en Munro. El sábado 20 se juega en Munro. El fin de semana del 27 está libre. No es así, Fabi. Escúchame bien lo que yo te estoy diciendo. Gracias igual por intentar aclararlo. Domingo 31... 17 horas, Quilmes Rafaela. Domingo 7, 19 y 30, San Martín de Tucumán. Domingo 14, 17 horas, Gimnasia y Tiro de Salta. Sería ese el cierre de la primera rueda, porque en fecha es el cierre de la primera rueda.
1: Claro.
0: Sábado 20, el atrasado, suspendido de la cuarta fecha del paro de Chiquitapia. Ese va sábado 20 a las 15 horas en colegiales. El fin de semana del viernes 26, sábado 27, domingo 28, no hay fútbol de la Primera B Nacional.
1: Como el año pasado, ¿no? Entre una rueda y la otra para una semana.
0: Y el 4 de julio, que es sábado a las 18, con Atlanta. Este es el cronograma confirmado por la Asociación del Fútbol Argentino. Nos vamos. Mañana, 12 del mediodía, la edición única y central. Mañana, a las 7 de la tarde, la edición express. Todo esto en el 88.9. Todo esto en el canal de YouTube de FM Sur 88.9, imagen y sonido HD. Todo esto en todas las aplicaciones. El ganador de la picada de este lunes, feriado, y con los pastelitos de Gillette, de Juan, es Ezequiel 563. Ezequiel 563. Desde la producción se van a contactar contigo. Gracias, Oriana. Gracias, David. Gracias, Lolo. Gracias, Juan. Mañana a las 12. A las 12 acá. Chau.
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0: Señoras, señores, arranca el partido en la cancha de Agropecuario.
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0: En marcha el partido ya, Quilmes intenta hacer el primer gol en el arco que da el centro de Carlos Casares. Devuelve en el fondo de Quilmes a la mitad de la cancha, Rian Razo. La quería espetarle, le rebota la pelota y el balón termina viniendo 3/4 de cancha para que la aguante el futbolista Gagliardi.
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0: La pelota le quedó corta por derecha a Quilmes para que la aguante y la sostenga por ese carril. El futbolista Fernández. Fernández desbordó por la banda derecha, el Rayo desbordó, tiró un buen centro, segundo palo entre Petales. El arquero con el puño casi se lo lleva puesto, le pegó Ortega de afuera con derecha. Levantó el remate final, salió el arquero, se quedó corto el rechazo a Costa. Llegó Quilmes por afuera, 1:45. Saque de arco y es para el equipo de Carlos Casares, Gonza.
3: Sí, lo que imaginábamos se dio ya al minuto y medio de juego, porque Rayo Fernández jugando por derecha desbordó, tiró el centro, no llegó Espetare, no llegó Domínguez tras el puñetazo del arquero local. Después finalizó la jugada Ortega tirándola muy por arriba.
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0: Tiene Mosqueira, quiso poner una pelota vertical y muy buena por fuera para que rompa Auski. Viene Auski, tira centro Auski, qué peligro, la media vuelta de Gagliardi, tiró por arriba del travesaño, arrimó el bochín. Desde afuera le terminó pegando el futbolista Valdés Chaborro. Pivoteo de Gagliardi. Un rechazo a medias de Quilmes. Llegó Agropecuario, anunció el equipo de Toranzo, Gonza.
3: Sí, porque Vallejos corre de atrás, le mira el número al futbolista que juega por ese sector en Agropecuario, que es Mosqueira. Terminó con un centro atrás que apoyó muy bien Gagliardi. Y a partir de eso remate en segunda instancia que se va alto y desviado, pero también saca una mano, si queremos denominarlo de alguna manera, el equipo local.
0: Devuelve Tomás Ortega bien parado. Captura primero, saca después para Axel Batista, conduce Axel, le marca el pase Petale, le marca el pase Petale. Batista le hizo para él, sensacionando por el camino, un tercero. Lo camisetearon, sigue Axel, puerta diaria, pegale, tiró. ¡Tapó el arquero! ¡Tapó el arquero! ¡Sensacional, monumental, extraordinario! La contra que metió Batista, la parada de Acosta, qué jugada hizo Axel, un poema, córner, tiro de esquina, cervecero.
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0: Quilmes tendrá que tomar nota el tema arbitral, ¿eh? Quilmes tendrá que tomar nota el tema arbitral.
3: Es que supuestamente lo tomó.
0: Bueno,
3: evidentemente, no sé, el interlocutor habrá que cambiar, no sé, pero supuestamente lo tomó. Todas las chiquitas van para los rivales, ¿eh?
0: No le dan una, no le dan una.
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0: La aguanta el Pampa Domínguez, el Pampa suelta bien para Vera. La trae Ulises Vera, el Pampa le marca el pase por afuera. Ulises Vera la hizo para él. Diagonal, posición de enganche para Axel Batista, pegale. Le dio Axel, tapó el arquero. El rebote viene, tapó el arquero, tapó el arquero, tapó el arquero, tapó el arquero. Tapó el arquero, era gol de Quilmes, era gol de Petale. Otra vez lo tuvo Batista, otra vez lo tuvo Axel. Llegó Quilmes, Gonza.
3: Doble llegada, muy buena de Axel Batista, muy buena Ulises Vera, de afuera hacia adentro se la da Batista en zona de remate. Batista le pega bien a la pelota, se exige el arquero y en el rebote Espetale llegó, tapó otra vez el uno local.
0: Quilmes 0, Agropecuario 0, qué bien la bajó el Pampa para el Rayo Fernández, el Rayo va, le marca el pase, el Pampa, pelota para el Pampa de zurda, le dio mal. Quilmes fue otra vez de contra, otra vez en esta, condujo el Rayo Fernández, saque de arco y es para el equipo Sojero.
3: Mal afirmado, mal apoyado para la de palo, le quedó a Domínguez, pero la contra fue buena de Rayo Fernández, que no pecó de egoísta, que se la dio al 9. El 9 definió mal, pero Quilmes es más en el partido.
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0: Tenía Espetale, infantilmente lo tomó de atrás Lecanda, estaba al ladito el árbitro, que no andaba con mucha ganas de cobrar FAO. Sin embargo, lo terminó cobrando y es un lindo tiro libre para el equipo cervecero. 41-40, le hicieron rápido, la pelota pegó en el palo y se fue. Valía todo, dijo el árbitro, pegó en el palo y se fue. Pegó en el palo y se fue Espetale, se perdió un gol.
3: El gol que acaba de errar Espetale.
0: Increíble.
3: Una vivada de Ortega que agarra la pelota para pegarle al tiro libre. Nadie pidió la orden del árbitro, entonces la cuchareó para que, creo que Rayo Fernández ponga el centro atrás y Espetale solo, mano a mano con el arquero, le erró al arco.
0: Increíble el gol que perdió Spetale, valía todo, Gonza.
3: Sí, yo te estaba gritando vale, vale, porque lo veía, no lo hice al micrófono, lógicamente, porque vi que el árbitro dio continuidad al juego.
2: La cruda realidad.
0: La captura en Quilmes, Yangali. Yangali viene por la banda derecha en la última acción del primer tiempo. A ver si Quilmes puede convertir el primero. Yangali la trae, pelota cortada para Batista. Gol de Batista, gol de Batista, gol de Batista, gol de Batista, gol de Batista. Lo erró. Lo erró, lo erró, lo erró, lo erró, lo erró. Una pelota profunda, vertical, bien puesta en tiempo y forma. Redima sí, relator, para decir que la pelota que puso Yangali fue sensacional. Batista, el mejor del primer tiempo. Lo erró en el mano a mano con el arquero. Cruzó el remate. Se perdió Quilmes en el minuto 45, el primer gol.
3: Muy buena jugada porque Yangali trasladó bien, siempre levantando la cabeza. Por el segundo palo la pedía el Papa Domínguez. Él lo vio a Axel Batista, se la jugó el primero. Axel cruzó el remate, se fue besando el palo Quilmes. Definitivamente en este primer tiempo, sin jugar bien, fue más.
0: ...46, señoras, señores. Era esa, ¿eh? Era esa. La tercera iba a ser la vencida de Axel Batista. No fue, pero se va Quilmes rumbo a los vestuarios con la sensación. Tiene que irse con la sensación de que si afina la puntería, que si corrige esas últimas decisiones, puede ganar el partido. ¿Ha sido un partido malo? Sí. ¿Hay jugadores de bajo rendimiento? Sí. Pero de haber un equipo que debería irse en ganancia, debería irse en ventaja al cabo de estos 46 minutos jugados, ha sido el equipo que conduce Leandro Gracián. Allá van Gracián y los suyos, allá van los futbolistas de Quilmes rumbo al vestuario, lo propio hacen los de Agropecuario de Carlos Casares. Señoras, señores, amigos del fútbol por FM Sur, se terminó el primer tiempo en Carlos Casares. Agropecuario y Quilmes empatan 0-0.
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0: El pitazo del árbitro en marcha el segundo tiempo en Carlos Casares.
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0: Ramiro Martínez, Ramiro Martínez para el Pampa y el gol, está el Pampa, tiró, tapó el arquero, tapó el arquero, tapó el arquero, tapó el arquero, tapó el arquero, tapó el arquero, pelota de Rama, toma y hacelo, lo erró el Pampa Domínguez, tapó el arquero Acosta, sensacional, pelota de Ramiro Martínez que le puso, lo mandó a mimosear con la red, tapó el arquero y después cabello al córner, tiro de esquina para el local, Quilmes en 17, se perdió primero. La pelota al área de Quilmes, qué peligro, centro que viene media vuelta y está, lo erró. La media vuelta fue de Napolitano, llegó al área, lo desbordó la Tomás Ortega, arrimó el bolsín el equipo de Toranzo.
3: Sí, porque Quilmes da la posibilidad de que arrime, porque la verdad Quilmes ya se diluye en tres cuartos, lo que en algún momento fue una virtud del conjunto 0-0, ahora definitivamente es un defecto y la pelota la tiene y además tiene campo el equipo local, entonces de a poquito se empieza a animar.
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0: Pelota larga que viene buscando por la banda izquierda el equipo local con Vázquez. Vázquez la tiene, Vázquez la tiene, Vázquez la tira al área. Qué peligro, Gaguiar dice una buena cortina. Qué pelota al área, cruzó todo el remate. Cruzó el remate Napolitano, que no es papo. Se pegó muy mal, menos mal. Saque de arco Cervecero, el partido está abierto. Por las imprecisiones de ambos, el partido está abierto, Gonza.
3: Sí, totalmente, porque los dos son malos defendiendo, y esto de ser malos defendiendo le da la posibilidad a que intenten por lo menos ser un poquito mejor atacando. Hasta ahora ninguno de los dos lo logra, ¿no? Ninguno de los dos son buenos atacando, pero la realidad es que son muy malos defendiendo.
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0: La vez se caló el arquero, la vez y va, la vez en el área se frenó, dijo que su marcador, tiró, tapó el arquero con las piernas, tapó el arquero con las piernas, tapó el arquero Acosta con las piernas, metió un freno muy bueno la vez, de largo como colectivo llego, no había pasado Lecanda. Sensacional Acosta con la pierna derecha, tapó el uno de Agropecuario, Gonza.
3: Buenísima contra porque la Bessi ganó en velocidad, parecía que la tiraba larga y ahí mete el freno para ir mano a mano con el arquero, tapó con las piernas.
2: Me voy volando por ahí.
0: La captura puerta diaria, Máximo Paredes la tiene, tira un centro muy bueno al área chica, penal, el rebote le cayó para que le pegue, ahí está, es la línea, en la línea, era gol de raso, le cayó la pelota otra vez al equipo Cervecero, Compostivo abrió la cancha muy mal. Muy larga la entrega de Postigo, lo tuvo Quilmes. Che, en la previa me pareció penal, no lo dieron. Saque de costado y es para el equipo de Carlos Casares. Lo debió ganar Quilmes, no pudo, ¿eh? Es horrible el trámite del partido. No fue bueno el partido de Quilmes, pero digamos que de los dos lo debió ganar el equipo de Graciano.
3: Sí, por merecimiento, por cantidad de llegadas, por situaciones claras, Quilmes debió ganar ese partido, sin duda. Más allá de que los dos jugaron mal, es un partido malo.
0: Es un partido para describir claramente lo que es Casares. Son muy malos, es muy malo Casares. Pero lo que tiene que decir uno es que Quilmes no le puede ganar.
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0: La tiene Máximo Paredes de la mitad de la cancha. Suelta cortito para Giangalli. Giangalli termina siendo por la actividad del último tramo importante en Quilmes. Pelota para Gaby, habilitado. Gaby para el gol. En línea dijo que no. En línea dijo que no.
3: No sé.
0: Ah,
3: no, para mí está habilitado.
0: Sabés que para mí estaba habilitado, ¿no?
3: Porque entra y sale.
0: Qué bien definía Gaby Vázquez, por el amor de Dios.
3: Entra y sale, ¿eh?
0: Qué finita, ¿eh? Qué rápido levantó la banderola en línea. Qué rápido.

0: árbitro le pone punto y final a un partido realmente ordinario, malo, mediocre, que para Quilmes significa un punto, que para Quilmes significa merecimiento de haber ganado uno, debió ser Quilmes, pero la evaluación también contempla al adversario. Y créanme que desde que venimos por la primera B nacional, en esta primera B nacional, con tantos equipos que fuimos conociendo en este derrotero de Quilmes en la categoría, es el más flojo agropecuario de Carlos Casares que hemos visto en años. Y por eso uno tiene la sensación de que pudo haber existido un Quilmes que ha mejorado algo, la performance de lo que venía mostrando, pero que definitivamente es un equipo muy pobre, el de estos tiempos de Leandro Gracián, que viene a Carlos Casares a enfrentar al peor agropecuario de los últimos tiempos y se tiene que ir feliz o contento o pensando en lo importante de cortar la racha de la derrota, pero sabiendo que no le pudo ganar a un equipo que es pobrísimo, de lo más pobre que hemos visto en los últimos tiempos. Aún así, Quilmes tampoco puede con un equipo de la monta, del estilo, de las características de este agropecuario de Carlos Casares. ¿Que debió ganarlo? Sí, porque Axel Batista en el primer tiempo fue un sifón de soda Strubolini en el medio del desierto y con dos acciones individuales de excelencia casi lo pone en ventaja Quilmes. También lo tuvo en el tramo final cuando entró la Bessi y tapó el arquero de manera brillante y con los pies. Y Quilmes no pasó grandes sobresaltos. De haber existido un ganador, hubiera sido Quilmes, pero hubiera sido definirlo como el menos malo de los dos, porque realmente la calidad técnica del partido, la calidad técnica del cotejo que venimos de ver ha sido bajísima, pobre, ordinaria, fea. Por donde se lo mire, como la tarde a esta hora que tiene nubes y frío, como el césped que no tiene color verde sino que es amarillo, como la campaña del equipo de Leandro Gracián en estos tiempos futboleros del decano del fútbol argentino. La semana había arrancado mal tras la derrota con Tristán Suárez. Hubo un gesto lindo en la vida institucional de Quilmes que fue la buena noticia que llegó con la FIFA para rubricarla, para que sea una semana completa y positiva. Había que ganarle hoy al pobre agropecuario del Pato Toranzo, pero este plantel y este equipo definitivamente no le dan una semana de alegría completa a la gente. Y hoy Quilmes empató una vez más un partido ante un rival pobre, que por estos tiempos debemos decir que es tan pobre como Quilmes, aunque nosotros esperemos más del equipo que amamos, del equipo que queremos, del equipo que seguimos, del equipo que relatamos y comentamos con mucho esfuerzo a través del 88.9. Se ha terminado el partido. Alguien diría, ¿y si no le ganás a Agropecuario, a quién? ¿A quién? Y pasa el tiempo, y pasan los partidos y se achica el margen de este Quilmes concebido para una cosa y por ahora jugando con otra. Se terminó el partido. Agropecuario y Quilmes en la gélida y fea tarde del domingo empataron 0-0.
1: Ahí arranco y el atrás no veo si se frena antes o coso, pero lo que está en el banco en una mina dice que estaba habilitado, entonces fue fina, pero como que estaba habilitado y después escuchamos la transmisión y también decía que estaba habilitado, pero bueno, con mucha bronca que no se pudo dar tampoco el equipo porque buscó, fue positivo lo que hicimos, pero bueno, con mucha bronca. Yo vi, creo que va a cobrar el de atrás, el del central que está atrás mío, el adelante yo creo que está en la misma línea, pero no sé si el de atrás está adelantado o no, pero no creo que está habilitado.
2: Para la posibilidad de ganar, nos acampó y fue, era este partido, creíamos que este partido se nos iba a dar y como había dicho antes, es muy positivo lo que hicimos y muchas opciones claras y no se pudo concretar.
3: Gracias, Gaby. Bien, ahí estaba la palabra de Gaby Vázquez.
2: A priori de que terminó el partido y ahora ya me lo bajo, siempre tenemos la analista, me lo voy mirando. Creo que fuimos muy superiores al rival, creamos muchas chances de gol, claras, y no podemos convertir, porque cuando vos convertís el partido empieza a ser otra cosa siempre, tanto como cuando cuando te toca a vos, cuando te toca al rival. Pero yo vi una mejora importante del equipo. Y lo de Tristán, no es que tuvimos muchas situaciones, pero tampoco que perdimos ahí también, pero yo lo vi bien al equipo, lo vi bien. Que trabajamos mucho la semana de volver a tener ese orden defensivo en el cual estar tranquilo, una parada brava, hablando, Dani y Valerde son dos tipos de experiencia, Auki, los dos cinco, tanto Valdés como Castro, son jugadores de mucha experiencia, donde tienen buen pie, son inteligentes, y la línea defensiva lo neutralizó, estuvimos bien parados con el 4, con el si vieron Axel partió más atrás este partido, y eso nos dio que él agarre todo el tiempo de frente de la cancha, no fue tanto a la entrelínea para darle más equilibrio al medio. Veo, nos duele en el alma que no podamos ganarlo y hacer el gol. Pero esos partidos que hemos ganado fuimos muy eficaces y a veces yo creo que hoy particularmente fueron claras, en donde, fallamos la definición, es una realidad. Después de este momento crítico a nivel resultado que estamos viviendo, y lo digo porque tenemos claro en... Estamos todos angustiados en no poder haber ganado el partido de hoy. Pero sí una mejora grande del equipo. Que vi que ya en la semana había ese... Entendimos que hemos tocado a nivel resultado, ¿no? Como grupo, un fondo, habíamos tocado... estamos en un lugar donde no queremos estar y se vio una muestra de carácter del equipo venir bien plantado acá. Fíjate, nunca regulamos, seguimos con dos puntas, entra Pocho, entra Gaby Vázquez, hacemos cambio de un equipo protagonista, no cuidamos, yo hoy podría haber, cuido ya los últimos, fuimos en busca todo el tiempo de ir a ganar el partido, porque entiendo que siempre en equipo grande como Quilmes hay quien en busca del resultado, como sea. Bueno, yo entendí, lo hablé con el grupo de ir partido a partido, de hacer algunos cambios estratégicos, y de visitante la pelota a veces vuela mucho, hay mucho juego aéreo, y en eso entendí que Aaron y Domínguez tiene mucha más disputa, el Pocho es más de ruptura y de pelota al pie, y por eso nos decidimos por ello, y para verlo juntos, aparte en la presión los dos están predispuestos al servicio del equipo, y me gustó la conexión que hubo entre ellos, y después lo que le genera al rival, vos tenés 2-9 todo el tiempo, como nosotros, ellos también, blando, ¿viste? Hay una peligrosidad constante de que cualquier pelota queda ahí, o bollando, o queda para salir rápido de la jugada, pero sí, apostamos por tener 2-9 pegados a los centrales que jueguen uno contra uno. Yo no quiero que mi equipo agarre esa mentalidad, porque para mí hay que ir a ganar en todas las canchas, pero se ha traducido que la categoría de ir a buscar puntos de visitante te sirve, bueno, obvio, te sirve porque todavía nadie pega y todos le ganan a todos, pero bueno, en el momento que estamos a nivel punto nosotros y no nos suma, es más, nos da más la muestra de carácter, ahí sí vamos al análisis del equipo. Listo, el resultado no es el que queremos, pero sí vi un equipo con mucha entrega. El análisis del rival, yo tengo un diagnóstico muy profundo del rival, pero lo hago muy muy para mi staff, para el equipo. A los futbolistas, cuando llegas para mí a lugares como Quilmes, es poca información justa, dos, tres cosas claras y a jugar. Pero sí que hay un rival donde nosotros tenemos bien analizado, y un buen diagnóstico, espacio, sus estructuras, a nivel personal, futbolista individualmente. Yo creo que hoy impusimos nuestro ritmo, impusimos nuestros duelos, hemos ganado duelo agresivo, aéreo, corto, nos hemos hecho dueño de mitad de la cancha, con Jean-Ali Batista, y después cuando entró Pastigo también, a partir de ese orden, hemos sido superiores. Yo recién terminaba ahí, me voy perdiendo, los de ellos estaban, no podemos más, no podían más, los últimos 20 minutos, en una cancha pesada, pasto alto, dura. Bueno, esos son los contextos que yo le digo de visitar, pero sí, el equipo tuvo mucho carácter y personalidad, y eso estoy contento. Sí, vi la última, no es offside para mí, es fina, y bueno, hoy no nos están tocando a favor las decisiones finales, nos están jugando en contra, ya está, tenemos que dar vuelta a la página porque es largo.
3: Gracias, Leandro, bien, ahí estaba la palabra de Leandro Gracián.
4: Ah, sí, caliente, te va con bronca un partido ganable y no poder abrirlo, te va caliente. Sí, tuvimos situaciones, situaciones claras, no pudimos convertir y te va con bronca porque ellos eran lentos, que no generaban mucho sino con los dos nueve que tenían, pero después fue todo nuestro y no podés hacer un gol, te da bronca. Ah, sí, quizás sí, obviamente todo el mundo está pensando lo mismo, nosotros también, que no se nos da o cosas de esas, pero yo creo que también tenemos que ajustar un poco y mejorar nosotros mismos para el próximo partido, que tenemos que abrir el arco. Sí, estamos ahorrando ahí, que es lo más importante y esperemos mejorar.
3: Gracias, Axel. No, ahí estaba la palabra de Axel Batista, muchachos.
5: No voy a tolerar que ya no tengan fe, que se bajen los brazos.
6: Buen día, buen mediodía para todos. Bienvenidos al aire de la radio. Bienvenidos al aire de FM Sur. Feliz Día de la Patria. Feliz 25 de mayo para todos los que hoy pueden descansar, que pueden tener ese tiempo diferente, como es un día feriado no laborable, y tienen la posibilidad de, bueno, compartir ese rato más en familia. Pueden compartirlo de la manera que quieran. Algunos han viajado y han disfrutado o disfrutan de las bondades del país y de descansar un poquitito, no en el lugar de todos los días que es el hogar, sino en algún lugar que hayan podido elegir. Nosotros aquí dispuestos a hacer la edición única y central en el aire de la radio después de lo que dejó ese gran trabajo periodístico que tiene la edición perfecta que hizo el querido Chacho Cortés. Un trabajo de edición impecable. No faltó ningún detalle en la apertura que nos propuso el querido Chacho Cortés. Ayer han trabajado muchísimo en la producción, tanto Lolo Delfino como David Escagliarini en la asistencia, el querido Josecito Amarilla, en Casares estuvo Marito Castrobudín, pero sobre todas las cosas, el gran trabajo y la selección impecable de audios del querido Chacho Cortés, que fue el dueño de esta gran apertura que hemos tenido. Ya están invitados a compartir el 115-801-7426, es lunes feriado, sí, de única edición, sí, que se va a repetir a las 7 de la tarde, de opinión y de picada, la picada de los amigos de Odone. Odone, que estaba completo hace un ratito, estaba vendiendo mucho pastelito, Juan, ¿no? Pues ¿cómo sí, estás?
7: Sí. Buen mediodía.
6: Pastelitos, ¿no?
7: Sí, hoy pastelito el 25 de mayo.
6: Pasaste justo y estabas esperando el grito de Juan, pará, vení, que esto para.
7: Pero estaba muy atareado.
6: Estaba muy atareado los muchachos. Bueno, por supuesto que el resumen refleja muchas de las sensaciones de lo que dijimos ayer. Yo particularmente quiero decir algunas cosas. Hemos hecho una gran transmisión, están invitados en el 88.9 del Dial, la radio, siempre la radio. Están invitados en todas las aplicaciones, pero están invitados también a interactuar con nosotros y a sumarse al canal de YouTube de FM Sur 88.9, Imagen y Sonido HD. Han sido muchos los que han estado ayer. La radio fue un parlante, realmente un parlante, no hay con qué darle. El canal de YouTube crece todos los días un poquito más y estuvo repleto de amigos que se prendieron a la transmisión. Y también veía hace un ratito el tema de las aplicaciones. Así que lo único que podemos decir es gracias. Ahora viene lo otro, que es hablar un poco del momento y del equipo. Porque una cosa es el momento, una cosa es el equipo, una cosa es la coyuntura. Lo primero que yo tengo para decir tiene que pasar por que pasa por mi cabeza es aquello que algunos ven y otros no vemos. Yo particularmente siento que ayer hubo un solo equipo que tuvo 6 situaciones de gol, que fue Quilmes, que lo mereció ganar. Pero yo no vi un equipo medianamente hecho y derecho. Vi un merecedor. Después está con lo que se conforma cada uno. Si con un equipo merecedor, ayer de haber existido un ganador debió ser Quilmes, pero me parece que la lectura tiene que ser mucho más amplia, muchísimo más amplia, de este momento de Quilmes. Habló el técnico, analizó al técnico. Yo creo que Quilmes mereció ganar, sí. Es el peor agropecuario de Carlos Casares que vi desde que conocemos agropecuario de Carlos Casares, que se chocó con nuestra vida, no sé, allá por el 2019, creo. ¿2020 o 2019? ¿17? Bueno, en el 2017. Lejos, el peor agropecuario de Carlos Casares que vi, pero por escándalo. Es un equipo horrible. Y ahí viene el tema. ¿Cuán menos horrible sos vos? Porque Quilmes mereció ganar, sí. Tuvo 6 situaciones clarísimas de gol y tuvo una acción muy finita, muy discutible. A mí no me gustó el arbitraje. No empató Quilmes por el árbitro. Me parece que la acción de gol es muy fina y que en línea dijo 48 del segundo tiempo. Sí, 0 acciones clarísimas de gol y tuvo una acción muy finita, muy discutible. A mí no me gustó el arbitraje. No empató Quilmes por el árbitro. Me parece que la acción de gol es muy fina y que en línea dijo 48 del segundo tiempo. Sí, 0 a 0.

el visitante por un gol y se arma un revuelo tremendo. Digo esto más allá de que siento que el árbitro fue flojísimo, que algunas chiquititas que los futbolistas de Quilmes se las querían autosancionar no se las dio, y que tuvo esta acción del gol que es totalmente discutible, es muy muy fina, pero a mí me dio la impresión en la cancha que el jugador, que Gaby Vázquez estaba habilitado. Dicho sea de paso, todo bien con el Pampa Domínguez, todo bien con la Bessi, todo bien con Espetales, todo bien con... Mírenlo a Gaby, mírenlo a Gaby Vázquez como define, Mírenlo un poquito. Mírenlo un poquito. Pero, ¿por dónde quiero ir? Quiero ir un poco por el técnico. A mí me da la impresión que el técnico ve cosas, como por ejemplo la evolución ayer de Quilmes, y que la gente que ve, o que más tarde se chocó con la victoria de Güemes, que la gente empieza ya a no ver lo que ve el entrenador. Es lógico. El entrenador llegó a Quilmes hace 2 meses. El hincha de Quilmes hace 9 años que está en la B Nacional. Y entonces, con un poquito de cosas, con un poquito de energía, con un poquito de una descripción más positivista, si se quiere, por parte del entrenador, a la gente no le alcanza eso que ve el técnico y que la gente ya no ve. Pero acá sí lo voy a defender al técnico. Que me parece que está todos los días probando algo distinto. Ayer hasta entró en un momento Máximo Paredes, un ratito, y se ahogó, una cosa rarísima, ¿no? Yo creo que es un momento donde veo menos culpa de Gracián y veo más culpa de los jugadores. Y ahí es donde estoy preocupado. Porque el técnico está probando todos los días con todo lo que tiene. Después discutimos, acá el viernes discutimos, no nos podíamos de acuerdo. Juan decía, nada, que juegue Vallejo. Y yo le decía, no, para mí tiene que jugar Agustín Ortega. Y lo discutimos acá y debatimos, porque el fútbol es eso, es discusión permanente, es debate, es mirada diferente. Lo que sí creo es que hoy a mí me preocupa más el nivel de los jugadores, la calidad de algunos jugadores, que lo que pasa por la cabeza del entrenador. Le encuentro menos culpa a Gracián y le encuentro más culpa a los jugadores por presente y muchos de ellos por elección de Grelac y de Caneo. Porque me parece que un montón de ellos no dan la talla para Quilmes. Digo esto porque ayer, por ejemplo, claramente el mejor jugador de Quilmes se llamó Axel Batista, y los últimos 20 minutos, por estado físico, por combatividad, por ganas, por sentido de la ubicación, Shangali, que venía jugando un partido malo, la revirtió siendo el jugador que sostuvo y que empujó desde su lugar el equipo contra el arco que defendía Luciano Acosta. Y después que termino de hacer todo este balance 100% futbolístico de lo que vi ayer, de que Quilmes lo mereció ganar, con un Axel Batista que es distinto, pero con un equipo que no da seguridad defensiva, y con un equipo que no tiene variantes, y con delanteros que no le hacen un gol ni al arco iris. Vienen 3 puntos que me parece que ya tienen que ver más con la coyuntura y que salen del Quilmes 0, Agropecuario 0. Primero, creo que es un tiempo donde hay que cortarla, y sobre todo quienes hoy conducen el club, con los lamentos políticos. Hay que cortarla con los lamentos políticos. Que el pasado, en cuanto a plantel, armado de plantel y algunas cuestiones institucionales, quedó en muchos rincones con tierra arrasada. De los 15 jugadores no servía ninguno para nada, sí. Y se tuvieron que ir todos. También el presente los iguala a el equipo del año pasado. Entonces, lamentos políticos para lo anterior, me parece que no es el tiempo. Es el tiempo de buscar

0: soluciones para un armado y un arranque de campeonato de este año puro de esta gestión que no da pie con bola. Ni los 15 jugadores desastrosos del año pasado, ni Rondina, ni Mateo Magadán, ni Duscher y los interinatos tienen que ver hoy con el presidente de Quilmes. ¿Te dejaron tierra arrasada en ese rubro? Sí. ¿Vos quisiste armar lo que quisiste armar? Sí, salió mal. Y va mal. Y si no corrigen, va muy mal. Así que, lamentos políticos no. Después, si después en el puterío interno están los que se frotan las manos cuando ven perder a Quilmes, a mí esa no me va. No me fue nunca. Yo siempre quiero que gane Quilmes. Con unos, con otros, siempre que gane Quilmes. Pero hoy es un tiempo para evaluar el presente. El presente es tuyo. El presente es tuyo. Otra de las cosas que me pregunto es, más allá de la palabra proceso o proyecto, ¿qué conclusiones saca Caneo en este tiempo? ¿Cuáles son las conclusiones que saca Caneo? Porque si Miguel construyó este plantel con Grelac y los que vinieron eran compartidos, no va bien la cosa. ¿Asume errores de elección o todos los malos son los que eligió Grelac? Yo creo que debe haber un Miguel puertas adentro que debe pensar distinto o que debe ser más generoso en el análisis que el análisis que de darle confianza, de decir que se confía en un proyecto, en un proceso, pero debe haber un análisis de autocrítica de, evidentemente, que las cosas que no se han hecho bien. Pero no tenemos claro cuáles son las conclusiones que saca Caneo. Ni tampoco sé si es el tiempo en el medio del torneo ahora para sacarlas. Sí, que se juega todo en el mercado de pases. Y lo último que me pregunto en este tiempo es, ¿cuál va a ser el plan B de los dirigentes? ¿O cuál va a ser la decisión político-económica, no de cara al postpartido de colegiales? ¿Cuál va a ser la decisión, el plan B y la decisión económico-política para mañana o para ayer a la tarde? Porque este lugar de la tabla de posiciones de Quilmes te obliga a salir con un nivel de guita en la billetera sin tener la certeza que con ese nivel de guita que vos tenés en la billetera puedas convencer a cuatro jugadores que quieran venir a Quilmes. Porque en un momento decíamos, bueno, hay que salir a traer cuatro refuerzos porque está jugando por arriba. Para que este equipo vaya y juegue por arriba no te puedes equivocar. Después dijimos, por cómo se dan los números, necesitas cuatro refuerzos que anden bien porque estás peleando medio por abajo. Bueno, hoy cuando sacas la foto de Promiedos, estás en disenso. Y entonces, tenés que tener una decisión política muy fuerte. Porque vas a tener que no equivocarte y gastar un montón de guita. Y ahí aparece la disyuntiva. El club logró ahorrarse un montón de plata de cara al futuro con el tema Giovinni. Mejoró económicamente un montón de cuestiones. Ahora también esta comisión directiva tiene que generar recursos. Y yo te lo digo, te lo troblanqueo. Hoy para la dirigencia, generar un recurso nuevo es tan difícil como que nosotros podamos venderle un aviso publicitario a alguien con Quilmes estando en descenso directo. Generar recursos para el dirigente deportivo hoy, que hizo un montón de cosas bien, pero que en el fútbol no arranca, al que le vas a pedir guita, mira dónde la pone. Y nosotros que tenemos una carpeta publicitaria prestigiosa, muy grande, hoy, 2026, con una característica de país como la que tenemos, pero con una campaña de mierda como la que está haciendo Quilmes, vender un aviso, buscar un sponsor, por más de que este sea el producto radial por excelencia de la ciudad, cuesta. Y entonces la comisión directiva va a tener que hacer un esfuerzo muy grande. Poner mucha plata para que quieran venir, para que sean buenos y no fallar, y para conseguirla, esa guita. Es un momento muy complicado. No quisiera estar en los pantalones ni de Caneo ni de la dirigencia. Pero ¿se prepararon para esto? Bueno, tendrán que mostrar que todas esas capacidades que aparecen para que Quilmes juegue en primera en reserva, para que Quilmes juegue en las inferiores en primera división, para arreglar el estadio, para mejorar la cartelería y publicidad, para que la camiseta tenga el nuevo sponsor, para que a Quilmes le paguen lo que le tienen que pagar por jugadores que vendió, para que llegue una decisión tan esperada y tan importante en los últimos 10 años de Quilmes como es el aval de la FIFA. Todo eso no se los van a aplaudir. Es el costado ingrato del dirigente deportivo. Y hay que tener un nivel de templanza muy fuerte. Y hay que tener un nivel de autocrítica muy fuerte para decir, bueno, estamos complicados. Viste el tipo que se encierra y dice, tengo problemas. Problemas tenemos todos. Lo bueno es asumir los problemas. Porque para solucionarlos tenés que asumir los problemas. Hoy Quilmes tiene un gran problema. Y es que el equipo no da la talla y que va a tener que salir a buscar, con todas estas cosas que te dije recién, jugadores que quieran venir, generar los recursos para que vengan y no errar ni un 5% en la calidad de esos cuatro refuerzos. Tienen todo eso por delante. ¿Es complicado? Es muy complicado. La gente está caliente, es lógico. Gracián, para mí, hoy, más allá de que a veces excede en el vocabulario, probó todo. Y me parece que ya, al haber probado todo, lo que acá se refleja es la calidad del plantel. Y me parece que es más culpa de los jugadores que del entrenador. Puede pifiar más, uno menos, tiene que... Bueno, listo, no juega más con Espetales, ponelo a Gaby Vázquez, sí, listo, ya está. Conclusión sacada, ¿crees? Bueno, listo. Ya está. Pero no tiene mucho más. No tiene mucho más. Y el cartelito de la herencia recibida y la tierra arrasada, todo existió. Pero este presente le toca a esta comisión directiva y lo tendrá que recomponer. Tendrá que mostrar uñas de guitarrero. Es lo que pienso.
1: Respecto al partido, coincido con lo que decías. Quilmes mereció ganar, pero se enfrentó al peor agropecuario de los últimos tiempos. Y de hecho no lo ganó por su propia falta de categoría en algunos futbolistas.
0: Correcto.
1: Errores a la hora de definir y cuestiones que escapan a lo que pueda hacer Gracián. Sino más que nada es lo que hacen los intérpretes con lo que Gracián cuenta, a pesar de rotar y cambiar. Partido a partido. Ya la responsabilidad empieza a ser, obviamente, de los futbolistas, siempre lo fue, ¿no? Pero obviamente con mayor parte y obviamente en mayor medida por quien trajo estos futbolistas. Y la realidad es que yo no creo que este presente iguale a la campaña anterior. Este presente empeora la campaña anterior y este plantel es definitivamente peor que el del año pasado. Por eso, por ahí no... Empiezo a ya no coincidir o a ver que no había tierra arrasada, o quizás el diagnóstico de que había tierra arrasada tan extremo tal vez no lo haya sido. Yo no sé si Barreto es mejor que Juan y Capano, sinceramente, hoy por hoy, después de estar 3 fechas que no va ni al banco.
0: Probablemente que no, pero Capano no juega ni siquiera en Gimnasia de Salta, que están porquería, no, como vos.
1: Pero en la camiseta de Quilmes mostró que se la podía poner, sí, y convertir, y Barreto no. Yo no sé si, bueno, sí, en varios puestos, claramente, no sé si Vallejos es menos que Federico Pérez. Federico Pérez jugó ayer justamente contra Quilmes en este pobre Agropecuario. Y así en varios lugares. Entonces, yo no sé si los 15 jugadores que se fueron no servía a ninguno. Me parece que el primer error ya de quien diagnosticó el fútbol y del que maneja hoy el fútbol en Quilmes fue diagnosticar que no servía a ninguno. Porque por ahí alguno servía, porque los que llegaron son peores que los que se fueron. Y hoy por hoy se ve reflejado una campaña de un equipo que está, creo que ni siquiera en la era de Marcelo Calelo, los dos campeonatos de Nacional B que Quilmes se salvó en la última fecha, es a la de Metro. Yo no sé si Quilmes llegó a estar en la zona de la B Metropolitana descendiendo como está ahora. Y la realidad es que el técnico cambia y pone pibes, saca pibes, rota, vuelve a la fuente. Y el equipo, más allá de tener por momentos alguna que otra mejoría, sigue fallando fecha tras fecha. Y como bien decís, ahora viene un momento todavía de mayor preocupación, porque primero tenés que, obviamente, que sumar puntos lo que puedas para poder no llegar al mercado de pases de esta manera. Después, lo difícil que es tentar a jugadores de jerarquía que lleguen a Quilmes con este presente. La plata que le tenés que poner para poder convencerlos, y encima, quien va a elegirlos es el mismo que eligió esto, que armó esto. Por lo tanto, ¿qué esperanza te puede dar de que ahora vaya a elegir mejor? Entonces, definitivamente, este es un presente preocupante y hay que prender velas a que por ahí, en el acierto, en algunos futbolistas cambie, o que el propio Gracián logre cambiarle la cara, que no sabemos cómo, pero bueno, de a ratos el equipo, en algún momento, si Spetale al bajo del arco la mete en vez de tirar afuera, aquí él me hubiera ganado y hoy no estaría en la tabla donde está y tendríamos otro pensamiento. La realidad es que la única esperanza que te queda es que, por lo menos, a pesar de este horror de campaña, Quilmes está a 4 puntos del reducido. Eso tiene 8 equipos adelante, antes del último está clasificando, pero está a 4 puntos. Y es un campeonato tan malo que por ahí, con que un par de jugadores se empiecen a acordar, porque, a ver, el plantel no está a la altura, pero en algún momento estos jugadores en otros equipos estuvieron a la altura. Bueno, tendrán que demostrar que con la de Quilmes pueden estar a la altura, que la Bessi puede ser el que alguna vez fue, en Titán Suárez, o que el propio Domínguez, o algún otro futbolista, o empezar a tener más chances o más ingresos reiterados de Gaby Vázquez o de los chicos que se estén destacando en reserva. En definitiva, es un panorama complicado y lo más importante será que el jugador no caiga en ese temor que te agarra y que tiene el hincha cuando mira la tabla y se ve en descenso directo, que no le agarra al jugador. Porque una cosa es estar jugando en Alvarado y mirar la tabla y verte en descenso directo y decir, bueno, es lo que pedía Alvarado todos los años, estoy acostumbrado, y otra cosa es verlo con la camiseta de Quilmes. Y que el jugador que nunca jugó en un club de la magnitud de Quilmes vea dónde está Quilmes en la tabla y que esto, en lugar de motivarlo para decir, tenemos salida acá, lo haga peor. Eso es el mayor temor, que tengan la fortaleza mental, sobre todo, de poder resistir esto de un equipo armado de una manera que yo imaginaba que no iba a pelear arriba, pero tampoco esperaba que estuviera donde está, que ganó 3 partidos de 21, si se suma los 7 de la gestión anterior, o de la última etapa, mejor dicho, del torneo anterior, y que lamentablemente un Miguel Canego con Marshall que no le ha salido nada. El primer técnico con el que contó, no le fueron bien los resultados, y encima no armó un buen plantel junto a él, hablo de Grelac, no le está haciendo las cosas tampoco a Gracián, y bueno, está bien, es quien fue designado por la dirigencia, por su nombre, por ahí, por una esperanza o una cuestión que tenía que ver con algo electoral, que al final no pasó, porque en definitiva no hubo elecciones, pero bueno, tener el nombre, un nombre importante de un ídolo para muchos, era importante, pero obviamente sin ninguna experiencia en el puesto que ocupa, y por ahí hoy se termina viendo reflejado dentro de lo que es el armado de este plantel. Ojalá que este poquito tiempo que le ha dado la experiencia le haga acertar y apuntar, siempre sabiendo que el manager está atado el presupuesto que te den los directivos. Porque vos podés como manager elegir a este, este y a este, pero si el dirigente te dice, mirá, pero para eso no me alcanza, después también tenés que ir buscando las segundas opciones. Ojalá que esto se pueda revertir. Todavía lo positivo es que, como decía, estás a 4 reducido y faltan 20 fechas.
0: Sí, tendrá que cambiar y mucho. Repito, para que quede claro, creo que hoy, con todos los errores que pueden aparecer en escena o las diferencias que uno puede tener, hoy el menos culpable para mí es Gracián. Y yo sé que lo que digo es muy antipopular, porque la gente lo primero que hace es enojarse con los entrenadores. Es lógico. Yo creo que hay algunos de los jugadores que están tan bajos en su nivel que le pongan a Zielinski, que le pongan a Chacho Coudet, el que le pongan, no te salvan. Pero bueno, el técnico está para otra cosa y habitualmente sabemos que tenemos un axioma que es lógico y no se pueden ir 20 jugadores de mañana. Bueno, a partir de mañana estos 20 no vengan y que se quede el técnico. Lo más fácil es la salida de los entrenadores. Pero hoy el técnico ve algunas cosas que la gente no ve porque el equipo no gana. Hubo una mejoría de Quilmes ayer, sí, pero no alcanza si no la metes en el arco y si no ganás. Porque, repito, si no le ganaste a Agropecuario, a ese pobre Agropecuario de ayer, ¿a quién y cuándo? Y bueno, lo otro ya es más la coyuntura del club. Es empezar a ver cosas del pasado, quedarse en el chiquitaje todos los días de la discusión. Hoy el club tiene lugares tóxicos por donde los mires. Todo lo anterior fue malo, todo lo actual es bueno, todo lo actual es malo, todo lo de antes era bueno. No es así. No es así. Y bueno, me parece que allí es de donde tendrá que entender el grado de magnitud de la dirigencia del momento y mostrar que están para tomar decisiones como las que este tiempo amerita. ¿Y cuáles son las decisiones? En este momento no queda otra que, creo, respaldar al entrenador para que trabaje, pero sobre todas las cosas, evaluar bien los jugadores que estén consustanciados con la causa, además de los 2 o 3 que seguramente no van a ser tenidos en cuenta, o que no van a ser tenidos en cuenta, y de no errar y con un 100% de eficacia, que es tan difícil tenerlo.
1: ¿Quién va a tener una eficacia de la magnitud del ascenso de Vittorio Lachizo cuando en la mitad de año vino Caneo y Garnier?
0: Tal
1: bueno,
0: cual.
1: A ese nivel.
0: Y decirle al entrenador, trabaja tranquilo, porque con los refuerzos y con que levanten un par de rendimientos individuales y sean un poco más parecido a lo que fuimos a buscar y no a lo que están siendo, vas a acomodar la nave. Creo que tarde o temprano puede pasar. Pero primero esto hay que diagnosticarlo de esta manera. Ojalá así suceda. Por el bien de Quilmes. Siempre Quilmes por delante. 11-5-801-7426. Somos el aire de la radio. Pedimos paciencia. Entre 30, 40, 50 segundos, que sean prudentes con el momento de bronca, de frustración, pero que digan lo que tengan ganas de decir. Estamos en el canal de YouTube de FM Sur 88.9, imagen y sonido HD, los vamos a estar leyendo y sobrevolando también, hasta la hora 14 en la edición única y central en el aire de la radio. Con el Lolo Delfino en la producción, que en un ratito andará por aquí también, con la asistencia de David Scagliarini, hoy tenemos a Oriana en el control central. Ha llegado Oriana y Oriana está con nosotros. Bienvenida, Oriana querida. En el control central nos pone en escena en el aire de FM Sur 88.9, en el canal de YouTube de FM Sur 88.9, imagen y sonido HD y en todas las aplicaciones. Vamos y venimos.
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0: Oyentes en el aire de la radio, en el 115-801-7426, es lunes de opinión y de picada, la picada de los amigos de Done. Saludos para Martín Cabral en el Día de la Patria, muy buen día para todo el equipo, para Ricardo Guayán, Flavio, buen día, si se puede decir. Creo que el domingo es un partido bisagra para bien o para mal, algo va a tener que hacer los jugadores en primer lugar. Ezequiel, Gofredo, buenos días muchachos, estoy devastado, ya empecé a ver promiedos, qué equipos están en la B Metro. Bueno, falta mucho, arriba, vamos, ese, no se me caiga, hombre. Que poner el pecho. Cristian Somoza, Martín Fierro, Gracián y su interminable excusómetro, ayer el pasto estaba muy duro. Yo, es cierto, lo alto que estaba el césped y lo mala que estaba la cancha, tremendo. Digo, porque nosotros para ir a la cabina, en la cancha agropecuario, tenemos que ir, se entra por adentro del rectángulo de juego. Caminamos, para no pisarla, fuimos caminando por afuera de la línea de cal cuando entramos. Cuando nos fuimos del estadio, ya con las luces apagadas, con el partido jugado, salimos por el centro del campo y la recorrimos. Y estaba horrible, durísima, el pasto altísimo y las imperfecciones que tenía eran tremendas. Nunca la había visto así, además de amarillenta. Eso se vio en la imagen televisiva, que fue buena la imagen de la tele, más allá que la acción del gol no se ve con claridad porque la cantidad de cámaras que tienen son pocas. Ayer el pasto estaba duro. Señores, hoy estamos literalmente jugando con Real Pilar. Algo hay que hacer. Gracias por la excelente transmisión de ayer. Y Silvia Somoza, gracias a vos, Cristian. Omar Aquino, no da para más, hay que cambiar. Ricardo Guayán, buenos días muchachos, feliz de la patria. Solo quiero decir que en el equipo no pueden faltar ni Gaby Vázquez ni Thiago Mejías, porque excepto Axel no hay nadie que pueda gambetear para adelante y patear. Daniel Bole, hola muchachos, Gracián no tiene en cuenta a Vindela y sí a Vallejos. No entiendo. Además, los últimos cambios deberían haberse hecho antes, y ocasiones y caprichos del DT. Fue penal turco los que cobran en contra de Quilmes, a favor los pasan por alto. Dice Daniel. Gustavo Giuliani, hola muchachos, muy buen laburo el de ayer como siempre. Gracias, nosotros nos quedamos muy conformes con la transmisión que llevamos adelante con todo el equipo, un gran laburo acá detrás cuando vamos al interior y somos pocos. Se fortalece mucho el producto con los que están atrás de escena. Ayer estaba David, Lolo, Chacho, José, Marito, el propio Augusto Macario, pero todos ellos nos respaldan de una manera para que nosotros pongamos la parte que tenemos que poner. Es así. Gustavo Giuliani, agradecía esto. Jorge, propongo que se vayan todos, pero a todos dan asco turco. Los jugadores, técnico, dirigente, basta, dice Jorge de Luis Guillón, aguante Quilmes. Fernando del Sur, buen mediodía. El técnico y el equipo no dan la talla, pero ayer nos volvieron a chorear como con Güeme. Dirigente, pongan los huevos porque nos van a mandar al descenso. Yo creo que lo de ayer no tiene comparación con lo de Güeme. Lo de ayer el árbitro era malo. Alguna chiquitita que te podría haber dado, no te la doy, en la mitad de la cancha, en esto de que los jugadores muchas veces se autogestionan fules que no lo son y que los cobran, y el tipo no tiene todavía mucho roce como para a veces acomodar ese tipo de cosas. Y la del offside de Gaby es toda en línea. Minuto 48, 0-0. Estamos hablando de una situación milimétrica. Levantó la bandera. Es así. Buenas tardes muchachos, felicitaciones por la transmisión de ayer. Los escuché con el EAFA Play en mute del partido. Si bien se vio una mejoría, hay limitaciones muy evidentes que no te dejan despegar. Fidel Garrido, muy triste mirar la tabla, pero quiero poner toda la fe en que saldremos de este mal momento. Vamos todos con fe. Abrazo turco y toda la gente. Gracias, Fidel querido. Hacemos una tandita en el 115-801-746, lunes de opinión y de picada, la picada de Odone. Dale.
1: Las mesas en su 429. Bueno, más de lo que mandé ayer, que es un desastre este equipo, que no le podés ganar a Agropecuario. Ahora, justo ayer ganó Güemes, estás en zona de descenso. Es desesperante, es algo que no lo puedes creer, que no puedes dormir por la noche, porque todo se había pensado que iba a ser tan bueno a principio de año, y ahora estás a fines de mayo y estás en esta realidad. Pero bueno, para mí tienen que echarlo ahora. a Cané, o tiene que renunciar, pero te salga a hablar. Salga a hablar y que salga a hablar el presidente también. Es un desastre todo.
2: Hola, Turco querido, Marco 850. Bueno, una pregunta para Caneo. Caneo, no sé quién lo trajo. El 4, ¿dónde lo sacaste? De un mazo de cartas. Es un 4 copa. Chino, qué hijo de puta que sos. ¿Cómo vas a traer ese 4? Por favor, Chino, yo te. Yo, cuidá que vos jugabas bien, pero este no sabe ni. Por favor, rajalo. Haceme el favor, Chino, rajalo, el 4. Son todos malos, pero el 4 es muy malo. Gracias, abrazo. ¡Viva la patria, carajo!
3: Hola muchachos, habla Edgardo 196. Bueno, el equipo sigue siendo una chatarra, pero siendo optimista, creo que este fue el mejor de los últimos tres partidos, más o menos. Un poquito se mejoró, me parece, pero con ese poquito la verdad que no alcanza para nada. Chao, un saludo para todos.
4: Buen día, muchachos. Habla Néstor. Mis tres últimos números son 376. Después de escuchar las declaraciones del técnico de Quilmes, mostrando las virtudes del equipo, después de un partido horrible que jugó, no sé dónde están las virtudes. Aparte, sin evaluar al rival, los últimos rivales que tuvo Quilmes, que son muy pobres. Y Quilmes es más pobre que ellos. Y este muchacho habla de virtudes del equipo. Por favor. Ah, y otra cosa. No sé por qué lo dejaron a Videla fuera del equipo. Si nadie es más que Videla en este equipo. Ningún jugador es más que Videla. Pues muchacho, le mando un abrazo. Feliz día a la patria.
5: Hola muchachos, Rubén 628. Bueno, del partido de ayer, ¿qué se puede decir? Se puede decir que Quilmes mejoró un poco, que tuvo más situaciones de gol, pero la verdad, ¿contra quién jugamos? El peor agropecuario de todos los tiempos y no se le pudo hacer un gol. La verdad que la situación de los dos nueve grandotes que tenemos, Espetale y Domínguez, es preocupante, ¿no? Porque no se autogeneran una situación. En el caso de Espetales, desperdician la que tienen. Son muy duros, muy torpes. La verdad, no veo diferencia de estos dos delanteros con el 9 que tuvimos el año pasado, Belinets. Muy preocupante el presente y el futuro. Chau, habló Rubén.
6: Bueno, más de lo mismo. Se me rayó el CD ya de estas películas. Siempre decimos lo mismo. Entran muertos nuevos y son todos muertos. No hay otras. Y cuando uno es muerto, muere muerto. Cortita y al pie, Turco, como a vos te gusta. Muchas restricciones se están poniendo, no se puede tirar resultado en contra, ahora no hay nada de insultos, porque hay insultos que se pueden nombrar, hay que tirar flores, parece.
7: Buenos días, gente, para todos. Juan Carlos 308, Quilmes tendría que haber ganado, mejoró un poco. Siempre fallos arbitrales en contra, ya van cuatro partidos que nos perjudican. O con gol con la mano, por offside, o penales que no nos dan. Y bueno, encima que no ligamos. Así que esperando ganar el próximo, hay que ganar. Hay que seguir buscando. Gracias, suerte.
8: Hola Turco, buenas tardes. Roberto 524 de Bellavista Corrientes. Quiero saber quién le rogó la potestad al técnico de Quilmes, que no sabe qué hacer ni tiene idea de cómo jugar, para poderlo echar a Vindela, que es patrimonio del club. Eso me calienta más todavía que la horribilidad de los partidos que nos está presentando. Y si seguimos así, ya tenemos el descenso encima. Espero que tomen medidas y creo que se cumplió el ciclo de este señor.
9: Hola, Turco Equipo, buen mediodía. Excelente transmisión, como siempre. Pablo Camucio, desde Necochea. Tristeza absoluta. No sé a dónde vamos a parar con este equipo. Hay que cambiar 180 grados, pero no sé cómo vamos a hacer. tienen que cambiar todo. La verdad, bronca, rabia, para no insultar a los jugadores. El domingo, cueste lo que cueste, a ganar, o morir. Gran abrazo.
10: Hola muchachos, Alberto de Quilmes. Mirá, estos dirigentes que están ahora, no sé si bajarán de la nube de gas en donde están, pero ¿se dan cuenta que nos estamos yendo a la B? Y están hablando de traerlo a Corbalán. ¿Torlán cuánto tiene? ¿38, 40 años? ¿Cuánto hace que no juega? Acá tenemos que traer 4 jugadores de jerarquía y que estén con la actualidad. No hagan lo mismo que hicieron los inútiles que tuvimos 9 años para atrás. Y hagan algo distinto, muchachos. Nos vamos a la B. Tercericen el fútbol de última. Busquen algo distinto. Saquen los pies ustedes de fútbol. Si no saben, busquen uno que no sea como Caneo. ¿De dónde salió un Caneo de manager? ¿Qué manager en dónde estuvo antes?
11: Buenos días, Radio Omar de Solano, 324. Bueno, la verdad que duele ver a Quilmes en zona de descenso ya. Sí, hubo una mejora, no vamos a decir que no, pero también hay que ver el rival que teníamos. Creo que era uno de los más flojos que tenemos. Pero bueno, queremos que mantenga, que siga con este equipo, que siga probando. Yangarí jugó muy bien, Batista jugó bien, está muy bajo Vera, está muy bajo la Bessi. Pero bueno, con fe, esperemos que levante el equipo.
12: Hola Turco, hola muchachos, habla Eduardo 440. Bueno, la opinión del partido, en mi caso, es que vamos muy mal, que Quilmes no tiene una idea de juego, que seguimos de la misma manera, que la incorporación de jugadores ha sido errónea totalmente. Y que el equipo que, como bien dice el Turco, armó Grelak junto con Caneo, no resultó. Y ahora estamos ante últimos, y bueno, a 2 puntos del de arriba, que es Güemes. O sea, estamos realmente complicados. Si bien falta toda una rueda entera y un par de partidos más, la cosa se está complicando. Esperemos que lo podamos revertir, pero va a ser muy difícil, ¿eh? Va a ser muy difícil. Así que bueno, han tenido una excelente transmisión y vamos Quilmes, carajo.
13: Hola, Lucía 989. Bueno, ya que tienen que traer 4 refuerzos, que traigan 2 9, como la gente, que Quilmes nunca lo tuvo, ningún 9 valió la pena acá. Y los demás jugadores que se transpiren la camiseta en los partidos, porque la verdad que ninguno de todos los que hay, ni en el banco, ni en la cancha, ninguno sirve, hablando claro. Y nosotros cada vez estamos más abajo, cada vez más abajo, cada vez más abajo. Y vamos a llegar la próxima campaña estando en descenso. Y no puede ser, no puede ser. Yo ya estoy cansada de estar en la B Nacional.
14: Hola muchachos, soy Rubén, 978. Bueno, el equipo, ¿qué decir que no dice todo el mundo? Es un desastre. Es un desastre, está totalmente mal conformado. No tenemos nada, no tenemos jugadores, no tenemos suplente. Graciano no le echó toda la culpa la tuvo Grelak, que fue el que contrató a estos jugadores, junto con mi ídolo Caneo, que la verdad que nunca quise que agarre nada, ningún carro en el club, porque él es mi ídolo futbolístico y ya sabemos que puede ser el mejor jugador del mundo como Maradona, que después como técnico fue un desastre. Entonces, nunca estuve de acuerdo con que Miguel agarre el cargo, me hubiese gustado, que le vaya bien, obvio, pero veo que le está yendo muy mal, y si no hacemos algo nos vamos al descenso. Ya nos pasó una vez que creíamos que era imposible irnos del descenso cuando estábamos en primera y nos terminamos yendo. Hay que hacer algo urgente porque nos vamos a la B, muchachos.
15: Hola Turco, buen día, Ezequiel. Mira, corta, hace un año que estamos en la B. Cada temporada que arranca, el que viene sabe que se va a someter a ascenso o infierno. No importa acá salir tercero y hacer una campaña decorosa. Acá es ascenso o infierno. Y el que no sepa convivir con esa presión, que pase por caja, case los cheques y rescinda. Y de última, que ponga a los pibes. Pues yo no soy partidario de la violencia, pero acordate el día que el equipo de Alfaro con San Martín y San Juan perdió 3-0. Al Chavo de Sabato, a Iúbale y a Damonte, creo que era el otro, le cagaron a tiro el departamento. Entonces, el que no tenga huevo para jugar y bancarse esa presión directamente hoy, fecha 15, que se vayan ahora. Y juguemos con los pibes para ver en qué realidad estamos. Corta.

0: Primera tanda de oyentes en el aire de la radio, son muy generosos, en serio, por participar de Deportes en FM hasta la hora 14, edición única y central en el aire de FM Sur, siempre en el aire de FM Sur, en la radio 88.9. La radio en el canal de YouTube de FM Sur 88.9, imagen y sonido HD, donde también interactuamos con ustedes, y en todas las aplicaciones, empezando por la nuestra. Saludos para Lucas Cañi. ¿Qué año triste vamos a transitar? Hoy no le veo la solución. Sin idea ni delanteros con gol, no se puede jugar. Esta historia es la de todos los años. Ya cansa, estoy desahuciado y desesperanzado. Bueno, arriba, Lucas. Te llevamos algunos años nosotros y ha habido cosas peores. Siempre se puede estar peor. Así que vamos a meterle un poquito de esperanza. Feliz Día de la Patria, dice Gabriel Cuasé. Ayer se mereció ganar. Y no se ganó porque no tenemos nadie que la meta, coincido. Fíjense que entró Gaby Vázquez y la primera que tuvo la mandó a guardar más allá de lo que hayan que lo hayan anulado. La definición de Gaby Vázquez para mostrársela a todos los delanteros de Quilmes. La definición de Gaby Vázquez lo pone en el equipo titular el domingo que viene. La manera de definir de Gaby Vázquez en la acción de ayer lo pone en el equipo de la semana que viene. Es así. Yo te estoy hablando de que hoy es más culpable el plantel que Gracián. Ahora, Gracián es técnico de fútbol. Y como todo técnico de fútbol, también tiene su costado caprichoso. ¿A qué me refiero caprichoso? No en la elección de un jugador. Caprichoso en los momentos. Si vos en algún momento del partido querés cambiar el rumbo, los cambios no puedes en los últimos 5 minutos.
1: Y no, es difícil que cambies algo en 5 minutos.
0: En 5 minutos no lo podés cambiar. Porque no le permitís al que ingresa tomar temperatura. Y ya tuviste al que no le salieron las cosas. Cuando cruzás la barrera de los 70 minutos y no hubo y no dio pie con bola a un jugador, tiene que salir. Y hay que garantizarle por lo menos 20 para que entre con la temperatura del juego al que ingresa. Si no, entra al milagro. Una cosa es corregir y otra cosa es milagrear. Me inventé una palabra, ¿no? Una cosa es corregir y otra cosa es milagrear. Si vos corregís, le das 25 minutos para que el tipo se tome la temperatura del partido y vea si puede ensamblar y hacer algo distinto. Si vos lo ponés faltando 5, estás apostando al milagro. A ver si este que entra tiene culo. Es así. No hay jugadores de 5 minutos. No hay jugadores de 5 minutos. No. Es como un jugador de 5 minutos, como decir a las 4 menos 5... En la segunda quincena de enero, 4 menos 5, decís, la última bola de la noche, ¿qué hago?
1: Sí, no, es apostar a la fortuna.
0: Negro al 17, me queda una ficha sola. ¡Uy, mirá! El club pierde el negro al 17, el culo. Sí. Es lo que pienso. Ramiro Castillo, hola Turco, Juan Martín. No hay excusa, la culpa de no haber ganado ayer la tiene el Espetal y la Bessi. No pueden errar lo que erraron. El partido de Espetales fue muy malo. Muy malo. Quiero decir que la acción, que yo dije palo, no pegó en el palo, que me equivoqué, porque Quilmes, desde una vivada de Tomás Ortega, ejecuta rápido la pelota. Yo saqué la vista de la cancha, algo que nunca hay que hacer como relator, para mirar el time, para mirar el tiempo, que lo tenía, no tenía mi cronómetro y lo tenía en un teléfono. Cuando apreté así para mirar el time y levanté la mirada, me grita Gonza, vale, vale, y yo dije, me pareció hasta que pegó en el palo, que no pegó en el palo. Un error mío. Pero
1: lo tiró afuera en el área chica.
0: Sí. Después lo vi, madre mía, increíble. Lo hacía Lolo. ¿Escuchaste?
1: Sí.
0: No, bueno, no.
1: No creo, pero bueno.
0: No, mejor un ejemplo ahí. Alan Farías no lo hacía.
1: No, tampoco.
0: Tiene los pies redondos, ¿no? Alan Farías. No. cumplí. Carlos, la calidad de los jugadores fue culpa de Canio y de Grelac, dice Carlos 1987. Martín, la de Espetales fue un punto de inflexión, estaba solo y estaba mirando el pajarito y la tiró afuera. Carlos Inegue, saludos Turco, fue horrible el equipo ayer, todos pelotazos para arriba, el 4 un desastre, todos los centros que tiró a la mano del arquero y el 7 también malo, porque no puso a Mejías y a Vázquez. Turco, igual el DT tiene su responsabilidad, sí, claro. Siempre mete excusas, ayer con el tema del pasto, si en el centenario con mejor pasto no gana tampoco y bastan con esto, es largo. Sí, es cierto, y los jugadores que varios partidos seguidos metieron 2 y 3 goles, raro que hace rato no la embocan, ni cerca, totalmente lejos de confianza. Sí, yo coincido, Ran, pero creo que hoy es más culpable el momento de los jugadores que juegan que el técnico que probó con todos. Me parece que es una cuestión de calidad de los jugadores. Calidad en un porcentaje.
1: Y presente.
0: Y presente todos. Individual. Y también somos culpables nosotros. Yo pensé que el plantel era un poco más. La gran mayoría pensó que el plantel era un poco más. Acá el que menos confianza tenía en el plantel fue Juan.
1: Pero no pensaba que iba a estar en descenso directo.
0: Pero bueno, está bien. Pero fuiste un poco más. Sabemos que aparte es una cuestión ideológica, más que de conocimiento de estos jugadores. Juan quiere glamour. Juan quiere glamour. Juan odia al Cinilora. Juan es un cúmulo de cosas. Pero igual, nobleza obliga. Está más cerca de ser como dijo él que como decimos nosotros. Hay que cortar, muchachos, con esto de que juegan los grandes. Vallejos no es más que los chicos del club. Espetales no es más que Vázquez. Y el Rayo no es más que Mejía. Coincido plenamente, Ramiro. El 4 de Quilmes. Allá el viernes me peleé con Juan y con Gonza. Increíble. Carlos Cuacé, hay que si tenés una denuncia, hacela, Carlos. No me parece que el sobrenombre sea correcto si no tenés pruebas. Y en todo caso, debería llevarlas al club. Néstor Pochito, buen día muchachos, feliz día de la patria, gracias. Gracias, lo único que le faltó decir es que Carlos Casares la pelota no dobla. La frase pasarela, ¿no? Juan, dice Darío Ezequiel Pérez, Juan, se te nota mucho que Caneo no te gusta.
1: Me encanta como jugador, me encantaba como jugador. Como manager, uh-huh. Hoy por hoy la realidad está a la vista.
0: Uh-huh. Pablo, no sé qué peor, no sé... ¿Por qué la gente degrada a Caneo y Gracián? El problema es que el club es un club pobre de siempre y no es difícil verlo. Juan Marcelo Cerini. Buen día, muchachos. Se nota que la mayoría, por no decir todos o a todos, la blanquita le pesa. Si no, nos entiende rendimientos en otros clubes que tenían. Aguante Quilmes y vamos a salir de esta. Alexis Jesús, buenas tardes. Zona A. Morón y Ciudad Bolívar, Riva. Nuestra zona, Gimnasia, Atlanta, y los que le siguen son Tristán Suárez y Midran. Como para no estar podridos, 9 años son. Diego Galarza. La verdad que Vindela es menos que estos. Jorge González. Le está saliendo caro la soberbia de que ninguno servía. Lo único que les pido es no tirar el año porque son todos flojos. Tratemos de enderezar y que la gente tenga paciencia. Miren Ferro. No metamos en la cabeza de los jugadores que están peleando el descenso. Nos puede costar caro, por más equivocaciones que hayan tenido en el armado y arrancando por el 4 y por Razo. Bueno, está dicho, Jorge. Yo no sé si no hay que meterle a los jugadores que están peleando por el descenso, pero lo están peleando.
1: Y sí. Ahí decía el oyente, bueno, un poco lo que decía yo, ¿no? De que los 15 ninguno servía. Me olvidé de nombrar a uno cuando nombré. Me olvidé de nombrar a Rossetti. Que Rossetti hoy está siendo uno de los mejores de un equipo que tiene 8 puntos más que vos. Y que si bien a mí no me encantaba, indudablemente era más que los volantes ofensivos que tiene Quilmes.
0: Sí, es...
1: Más allá que, por ejemplo...
0: Me parece incomprobable.
1: Y habría que verlo visto... Es difícil, ¿no? Porque también... Era la camiseta de Quilmes. La camiseta de Quilmes indudablemente no es lo mismo para cualquiera.
0: Yo estoy más con esta reflexión. Acá el año pasado, en el verano, no arrancó nunca. No sé. Pero bueno, después van a Midland y juegan en Midland. Pero bueno, las obligaciones de Midland son otras. Y bueno, y evidentemente la estructura futbolística de Midland está más aceitada porque no es el Maradona del 86 Rossetti para
1: no,
0: Midland.
1: No.
0: Es Midland el que está ordenadito y bueno, le está haciendo las cosas, por supuesto, claramente mejor que a Quilmes. Carlitos Olivas, los dirigentes hace años no pegan una, son inútiles, sin experiencia, no hay ninguno. Bueno, Ezequiel, yo no puedo creer que la gente llora a Vindela, es el club, es del club, pero es horrible, no le gusta. Hay que ganar como sea, todavía estás a tiro, pero cuando gente hace años no pegan una, son inútiles, sin experiencia, no hay ninguno. Bueno, Ezequiel, yo no puedo creer que la gente llora a Vindela. Es el club, es del club, pero es horrible, no le gusta. Hay que ganar como sea, todavía estás a tiro, pero cuando pasen dos fechas más

0: bajar el cursor. Acá está. Abel, buenos días. Fracaso total. El Gaby de ayer valía, estaba habitado. Sí, lo dijimos. Buen día, muchachos. Mariano 229. Este es el peor agropecuario, el peor Chaca, el peor Güemes, el peor Almagro, pero también es el peor Quilmes. Es lo que dije ayer. En los últimos tiempos, por eso estamos donde estamos. Abrazo. Y sí, la realidad hoy te dice que sí.
1: Ahora,
0: yo hice la comparación porque ayer Quilmes mereció ganar claramente con agropecuario y no le ganó. Pero quise decir que no le ganó al peor agropecuario que vimos. Porque con esto que le estoy bajando, alguno puede decir, le estás bajando mucho la vara o el tenor agropecuario. No.
1: Ahora esto,
0: le estoy, fíjate, bajando el tenor a Quilmes.
1: Esto no es ninguna manera de defender a ningún jugador, ¿no? Pero vos fíjate que no es fácil, como decíamos recién, ponerse la camiseta de Quilmes respecto a otros clubes, y mucho menos en este contexto. Ponete la camiseta de un jugador de Quilmes el próximo domingo cuando salga a la cancha contra Rafaela.
0: No, va a ser difícil.
1: El clima que va a haber desde el minuto uno. No es para cualquiera.
0: Repito.
1: Mirá la gente que había en la cancha, yo lo vi en la tele, vos lo viste ahí. La gente que había en la cancha de Agropecuario.
0: 150 personas.
1: Entonces, imagínate el tipo que juegue y se destaca.
0: Pará, 150 y con la Judín.
1: Imagínate el tipo que juegue y se destaca en ese club. En una campaña de mitad de tabla y tiene que venir acá a pelear esto.
0: Gagliardi está más gordo que yo. Gagliardi está más gordo que yo.
1: Eso, no. De jugar con 200 tipos, jugar con 10.000, hay una diferencia importante.
0: Exactamente. 115-801-7426. Es el aire de la radio, son muy generosos, están compartiendo el Día de la Patria con nosotros en el aire de FM Sur. Sí, siempre el aire de FM Sur. En el 88.9 del dial, el aire de FM Sur, en el canal de YouTube, imagen y sonido HD. Gracias por tanta generosidad y tanto acompañamiento, ¿eh? Hay que tener ganas el lunes, feriado, de estar pegado a la radio, de interactuar y de tener ganas de escuchar con semejante y tamaña frustración. Y también a los que están por las aplicaciones, que son un montón también. Hoy miraba y son un montón, realmente un montón. Y los que estuvieron ayer por aplicación también, ¿cuántos fueron? Qué generosos que son. Creo que cada vez es más la audiencia, porque cada vez le cuesta más a la gente tomar la decisión de mirar el fútbol por esto que han hecho desde la Asociación del Fútbol Argentino, que es el AFAPLAY, ¿no? Yo cada vez creo que la radio se escucha más, mucho más que lo que se escuchaba antes. Yo creo que cada día tenemos más audiencia, porque no es sencillo para la gente, para el común, para la gente más grande, para muchos, poner la tele por internet. Me parece. Y bueno, en ese sentido, si se quiere, nos vemos beneficiados con la radio. Hicimos un esfuerzo muy grande a través de nuestros directivos, de Marisa Catani, de Luciano López y sobre todo de nuestro querido Jorge Márquez en el día a día. La radio estuvo presente, hicimos una gran transmisión, viajamos muy bien, muy cómodos. Paramos a la vuelta, que estaba un poquito más cargada de lo que pretendíamos y esperábamos la ruta. Pero bueno, paramos ahí en Chivilcoy, cenamos tranquilos, hicimos los últimos 180 bien. Cuando llegamos a Buenos Aires, a la capital federal, y superamos la curva de Canal 13 ahí del Puerto Madero, del flotante, la Buenos Aires de La Plata, con un nivel de humedad de arriba del 90%, tiraba neblina. La Buenos Aires La Plata anoche estaba con una neblina que, por suerte, en ese nivel no tuvimos durante toda la Ruta 5, que de Chivilcoy para allá es bastante angosta, que no está en las mejores condiciones. Bueno, por suerte pudimos viajar bien, y esto es un esfuerzo enorme del que hace la radio. Un esfuerzo enorme el que hace la radio, y nos sentimos bendecidos, agradecidos para el nivel de audiencia.

0: experiencia que tenemos, para el nivel de acompañamiento que tenemos, para las empresas que confían en el fútbol por FM Sur a través del 88.9 del dial. Hacemos un alto en el camino, los escuchamos en el 115-801-746. También vamos a mañana a dar los ganadores, porque mañana vamos a premiar a la gente que dijo 0 a 0. El 0 a 0 cotiza, ¿eh? Los que dijeron 0 a 0 van al sorteo de los 6 premios que pusimos ayer en la transmisión, y en un rato sortearemos la picada de los amigos de Adonis. Juan, el viernes bien
1: la picada. Al mediodía sí, a la tarde no quedó ni.
0: Llegó el día débil, ¿no? Se debilitó mucho.
1: Mucho, sí. No. Tierra, ahí sí, tierra arrasada. A la tarde quedó bandeja arrasada.
0: Quedó poco, ¿no?
1: Quedó poquito, sí.
0: Y yo te vi que viniste con... Viniste, armaste un Big Mac, creo que
1: con dos panes que quedaban.
0: Sí, dos panes y le pusiste una hoja con cartón.
1: Cualquier cosa que yo le puse.
0: En el medio fue con...
1: Sí. Lo poco que quedó ahí lo metí en el medio. No sé ni qué fiambre era.
0: Pero al mediodía le habían dado duro y parejo.
1: Sí. Sí, no, uno puede decir, no quedó a la tarde porque los demás se comieron. No, todos participamos y bueno. A la tarde, Naranjú.
0: Hacemos el alto en el camino. Oriana, no tenías que venir un viernes, así disfrutás de la picada de los amigos de Doni y del catering de Doni, que es riquísimo. Hacemos la pausa, ya venimos.
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3: Somos locos, eso está claro. 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

0: Oyentes en el aire de la radio, es lunes de opinión y de picada, la picada de Odone. Quilmes empató en Carlos Casares con Agropecuario. Estamos escuchándolos, hay muchos mensajes y con un respeto importante, lo cual agradecemos, que quieran participar, pero que entiendan la consigna de ser respetuosos, aún coincidiendo con nosotros, aún discrepando con nosotros, aún enojados con el equipo, aún siendo menos el nivel de enojo para con el equipo, con el técnico, con los jugadores, con los dirigentes, con el manager, ¿no? Están siendo respetuosos y nosotros les agradecemos porque utilizan el espacio que nosotros les damos y que nos parece tan rico y que enriquece tanto el programa, ¿eh? Así que son bienvenidos a seguir participando de esa manera y en el 11-5801-746. La excusa que tenemos es compartir la picada de los amigos de Done, que los viernes pasa por acá y es también tierra arrasada. 11-5801-746, saludos para Ricky. Hoy le recomiendo relajarse, coman unos pastelitos, disfruten de la tarde. Quilmes no desciende, estoy cruzando los dedos, dice Ricky. En el canal de YouTube. ¿Te gustan los pastelitos, Juan?
1: No, porque me cortan el paladar.
0: ¿Cómo te cortan?
1: Porque viste que tengo como duritos, a veces mordés y se me como comer una chile. Me he lastimado. Como comer vidrio.
0: Mira, Oriana.
1: Me ha pasado, viste, la parte de arriba que a veces es como una cosita dura, me mordí.
0: Pero es hojaldre, Juan.
1: Sí,
0: ¿cómo te va a cortar el hojaldre?
1: Me ha lastimado.
0: Pero es que tenés un paladar de cristal.
1: No sé, pero me ha lastimado, sí. Como comer una lamparita de luz. Y clavar los vidrios y chao.
0: ¿De batata o de membrillo?
1: Batata.
0: Bueno, por lo menos tenemos una coincidencia, ¿no?
1: Pero bueno, el formato es dañino para mi salud.
0: O sea, no comes pastelito.
1: Sí, prefiero evitarlo. Sí. Voy más por una factura. Un churro.
0: Pastelitos calientes que queman los dientes, la que vendía la...
1: Un día acá comí un churro y me manché todo dulce leche armera, recordemos.
0: Pero eso es porque vos sos un pelotudo y que te manchás. ¿Qué culpa tiene el churro?
1: Porque lo comí del agujerito al revés.
0: Sí, bueno, si ahora yo te traigo una docena de churros, ¿no te clavas la docena de churro completa?
1: Sí, pero tengo que mirar bien para el agujero.
0: Y bueno, pero eso es el problema tuyo, no tiene la culpa el churro.
1: Se me había caído el dulce leche.
0: ¿Los guisados te gustan de la fecha patria? El locro, por ejemplo, ¿te gusta?
1: El locro es difícil. Primero que comí creo que dos veces en mi vida. Y el locro lo que tiene es que como cada persona lo hace distinto,
0: sí.
1: Podés comer un locro que está buenísimo y el locro es una porquería.
0: El del bodegón del Mono el otro día era un espectáculo el que vendió. Vendieron un montón, pero era buenísimo. Muy bueno y muy buen precio. Muy bien hecho. Con un poquito de picante, tiene que tener un poquito de picante en el medio, pero...
1: Viste, algunos te dicen, no, se hace así. Otros te dicen, no, se hace con esto. Otros te hacen con esto y no son todos iguales. Entonces por ahí probás el locro que te gusta y probás otro que no te gusta nada. Yo los que probé en algún restaurante hace mucho... Era medio López, no sé, tendría que probar alguno bueno.
0: Saludos para Darío Ezequiel Pérez, turco. Hay que cambiar, hace 20 años exactamente lo mismo, traer 20 jugadores que viene por el cartel y la plata, hay que apostar a los chicos con algunos refuerzos de jerarquía. Está leído Daniel. Cristian Somoza, lo digo con mucho respeto, ¿cuál es el nivel que tenían estos jugadores? Barreto venía de jugar 30 partidos en Colón sin hacer un gol, esperábamos que se transforme en Daniel Oscar Leani. No, yo creo que ahí está el tema, el de la, cuando vos vas a buscar el del reciente éxito seguramente vale un dinero que vos no podés pagar, y si vas a buscar el de una temporada mala, pero que la anterior había sido buena, tu sueño es que sea... O sea, Grelak debe haber querido el Barreto que tuvo en San Telmo.
1: Sí.
0: Y como fue una porquería en Colón, imaginó que con él o él iba a recuperar el Barreto que fue el de...
1: Bueno, Caneo fue buscar al Alavés y a Tristán Suárez, no al Alavés y a San Telmo.
0: Correcto. Pero no lo quise circunscribir, lo que circunscribí a Alfredo, porque nombró Barreto.
1: Casi todos los jugadores,
0: sí, todos pasa lo mismo.
1: Casi todos los jugadores pasa lo
0: si
1: mismo.
0: Si vas a buscar el que la rompió este año, vale una guita que vos no tenés. Entonces habitualmente traes el que la rompió el anteaño o el anterior y decís, yo quiero ese y quiero recuperar ese futbolista. A veces te sale, a veces no.
1: Es que es muy probable que el que la rompió el último año vaya a jugar a Central Córdoba,
0: correcto,
1: Santiago del Estero.
0: Correcto. A un, equipo, a un equipo de mínima categoría, pero primera división.
1: ¿Sí?
0: Es así. Estamos de acuerdo. Luciano, nunca habla, nunca había escuchado lo de los pastelitos. Solo una gilet. Juan es único. Gustavo es único. Se rompió el molde. Una gilet que le han lastimado el paladar. Los pastelitos. ¿Te gustan los pastelitos, Lolo? David, ¿te gustan los pastelitos? No. Oriana, me parece que David está en el club de Juan, ¿eh? Oriana, ¿te gustan los pastelitos? Sí, los pastelitos calentitos, batata. Hay pastelitos dulce de leche ahora. Corre. Todo lo que lleva el dulce de leche es rico.
1: Si lo pones en un formato tipo vigilante, bueno. Pero así
0: un pastelito, digo. Pero el hojaldre, el hojaldre con forma de vigilante es raro.
1: No sé, viste esas puntas para arriba que como comerte una corona de rey, se te ensartan las puntas.
0: Dame oyentes en el 115-801-746. Es raro que Juan.
2: Hola, Turco. Hola, Juan Martín, Flavio. Totalmente de acuerdo con vos, Turco. ¿Quién fue el técnico con Patronato, con Maipú, con San Telmo de visitante y con Temple de visitante? ¿Quién era el técnico? Era el mismo de ahora. El 95% de culpa la tienen los jugadores. El técnico se puede errar en algún cambio, como ayer los hizo tarde. Eso doy fe, para mí lo hizo tarde, pero el 95% son culpables los jugadores.
3: Hola, buen día, muchachos. Alejandro 750. ¿Estamos mal? Sí, estamos mal. ¿Estamos en zona de descenso? Sí, pero no nos olvidemos que es Quilmes. Somos Quilmes. Esto cambia. Esto cambia de un día para el otro. Estamos acostumbrados a recibir alegrías. Así que yo veo que esto se termina. Ya se va a mejorar. Un abrazo grande.
4: Buen día, Turco. Martín, el chofer del 85. Yo creo que el que se enoja con Gracián, la verdad que no está viendo el problema a fondo. Los que juegan son los jugadores. Los jugadores son los que no tienen pelota. O por lo menos si las tienen, no la demuestran. O no sé, se terminará el partido, se bañan, se van a su casa y están en otra. No sé, creo que debe ser así para ellos, capaz para algunos. Creo que los jugadores que salen del club son los que sí realmente ponen huevo. Pero después, ahí no, otra no hay. El técnico puede cambiar figurita, pero otra no le queda por hacer.
5: Estoy caliente, estoy re caliente, Turco. Encima lo escuchás a Caneo decir, nosotros confiamos en el proyecto. ¿En qué proyecto confía? Si tu proyecto era Arelac. Y ya fracasó. Y ahora vamos por el segundo fracaso. Todos los árbitros nos recontracagan. Ayer el Orsay. El otro día los penales. ¿De qué estamos jugando? ¿Para qué le van a secar la nuca a Tapia? Si después nos vacunan en todo lado.
6: Hola, muchachos. No, 982. Hay que tener paciencia. Ya se va a salir. Tampoco estamos condenados al descenso. Estamos todos juntos ahí abajo. Todavía confío en que este equipo va a arrancar. Hay que bancarle un par de fechas más a Gracián. Después el que dijo que por qué el Canelo trajo el 4 lo trajo Grelag, amigo. Muchos se preguntan por qué echaron a Grelag. Ahí tenés la respuesta. Un abrazo.
7: Buenos días, Turco y toda la radio. Feliz Día de la Patria a todos. ¿Qué vamos a hablar de Quilmes? La verdad, ya no me dan ganas ni de ir a la cancha, ni de ver los partidos. Los jugadores no transmiten la pasión que tienen que transmitir, no saben la camiseta que se están poniendo. Ya hay que empezarle a pegar a los dirigentes que armaron este equipo con Miguel Caneo, porque ya hay que empezar. Es un equipo que no tiene alma. Y bueno, no me quiero calentar, Turco.
8: Hola, soy Leonardo 61. Y bueno, creo que el equipo mejoró un poco ayer. También no jugamos contra nadie y mala suerte que no se pudo ganar. Pienso que contra Rafaela es un encuentro clave que si Quilmes no gana, el técnico se tendría que dar un paso al costado. Muy buena la transmisión de ayer y hasta luego.
9: Buen día, Turco. ¿Qué tal? Habla Cristian. Mira, la verdad es preocupante la situación del equipo. No se entiende cómo algunos jugadores están en este plantel, como el Rayo Fernández, sigo insistiendo, horrible, como Spetale, entre otros, como Vallejos. No entiendo tampoco cómo no tenés en cuenta a Luna, cómo le van a rescindir en cuenta a Luna. Pero bueno, esto es Quilmes. Y Caneo, cualquier cosa como manager y el técnico ya se tiene que ir. No me gusta, nunca me gustó, y esto no es Deportivo Madryn ni la Reserva de Boca. Esto es Quilmes, es el más grande del Nacional B. Le pese a quien le pese.
10: Hola muchachos, buenas tardes. Pablo 431. Sinceramente, lo que no están a la altura son los jugadores. Quizás, me incluyo, nos equivocamos. Pensábamos que estos jugadores podían pelear un campeonato y no le da. No pueden hacer una campaña digna, aunque sea entrar entre los ocho. No están a la altura los jugadores. Hay que pensar en un presupuesto más alto para traer jugadores mejores.
0: Gracias por los mensajes, gracias por la sintonía, gracias a todos por el 115-801-7426, gracias por el canal de YouTube de FM Sur 88.9, imagen y sonido HD, son realmente muy muy generosos todos. Un abrazo grande a Nachito de Mistral, que viajó con nosotros, un fenómeno Nacho, hemos pasado muy bien. Un abrazo grande para mí, dice, con lo de los pastelitos me dice, rájalo a Juan, Nacho. Al mejor estilo, Figueroa. Un abrazo para el back central rústico. Dice, el año pasado San Miguel fue a buscar a los que la rompieron el año anterior y le fue mal. Qué difícil es, ¿no? Yo no sé si fue a buscar a los que la rompieron el año anterior. Algunos.
1: Fue a buscar a varios.
0: A otros fue a buscar carros viejos, bueno, también.
1: Fue a buscar a varios de los que eran figuras el año anterior. Sí, pero ¿cuánta plata tuvo que poner? Y encima...
0: Fortuna.
1: Y le erró al técnico.
0: Y lo puso a dirigir a Bataglia.
1: Claro, puso muchos jugadores, pero puso a dirigir a Bataglia y la arruinó ahí.
0: Sí, pero algunos no venían de ser jugadores top. Venían algunos de ser carro viejo. Había ido a buscar...
1: Mirá, ¿qué es esto? ¿Qué estoy poniendo en la imagen?
0: Un pastelito.
1: ¿Cómo mordes esto y te haces un tajo?
0: No, Juan.
1: Son como lajas, como lata.
0: Es Juan, ese ojal de boludo.
1: Es una locura. Me corto las venas. Agarro esto y me corto las venas con el pastelito.
0: Pero no, Juan.
1: Tiene filo.
0: Sos un nene de departamento.
1: Tiene filo.
0: Sos un nene de departamento. ¿Qué me pasa, Oriana? Pastelitos. Son... No es lo mismo.
1: Bueno, ese parece una empanada. Ese sí, pero este te mata.
0: Este ¿qué te mata?
1: Te corta las venas este. Acá, para que vean la una locura. Comes eso y te perdés medio litro de sangre.
0: No, es increíble. Qué difícil es todo. Nos estamos despidiendo. ¿Ya hay información de cuándo va a entrenar Quilmes?
1: Mañana por la mañana, tengo entendido. Hoy tuvo descanso.
0: Recordemos que cronograma largo confirmado, ¿no? Quilmes juega domingo. 17 horas de vuelta, ¿no? Con Rafaela.
1: Sí.
0: Esto es domingo. El próximo domingo, ¿qué cae? 31. 31. Domingo 7. 19:30. En San Martín de Tucumán.
1: Sí.
0: Después juega... El domingo 14. A las 16, ahí baja una hora. No, también 17.
1: A las 5 también, a las 17.
0: Con Gimnasia y Tiro de Salta. Después juega el...
1: El pendiente.
0: ¿Cómo?
1: ¿En la fecha pendiente?
0: Sí, el sábado 19. Sábado 19 a las 20 horas. Sábado 20. Perdón, sábado 20, tenés razón. Si era domingo 14, sábado 20. Sábado 20... ¿A la qué hora? A las 15. Con colegiales. después de ese partido, vamos a tomar el sábado, sábado 27, weekend, holiday, fin de semana de holiday, weekend es fin de semana, holiday es vacaciones, el 27, y el 4, que cae sábado, a las 19.
1: 18.
0: A las 18, mira, a las 18, con Atlanta.
1: En el inicio de la segunda rueda.
0: No, Fabián, no se juega el sábado 20 en Munro. El sábado 20.